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3: Las 21 horas, 9 minutos.
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0: Live the App Yourself. Bob Marley and the Wailers.
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2: Las 22 horas, 37 minutos.

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3: Las 23 horas, 9 minutos.
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1: The Human League, Tell Me When, Dime Cuándo.

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4: UB40 with Christy Hyde. Breakfast in Bed.

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0: Las 0 horas, 9 minutos.
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1: 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Llega Barbara Streisand and Bar Give. What kind of fool? ¿Qué clase de tonto?

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0: Pasaba The Police, Rob Around Your Finger, Bajo Tu Dominio.
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2: Las 0 horas 39 minutos.
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0: lovers of Pasaba Rudy Lux, Lovers of New York.
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2: Es la 1 de la mañana. 9 minutos.
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0: Pasaba Baby Baby, Corona. 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

0: Es la 1 de la mañana, 41 minutos.
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0: Estabas escuchando Two Unlimited, Anita y Rey, Tribal Dance, 1994.
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0: Te acompañaba con Stylitix, Sing Baby Sing.
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2: Son las 2, 40 minutos.
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3: Son las 3 de la mañana, 9 minutos.

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0: Son las 3 de la mañana, 40 minutos.
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Son las 4, 10 minutos. 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
2: Son las 4:39 minutos.

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3: Las 5 de la mañana, 9 minutos.

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2: Las 6 horas, 39 minutos.

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3: Las 7 horas, 9 minutos.

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buenos días, bienvenidos a esta jornada de miércoles 8 de julio 2026, cuando han pasado exactamente 39 minutos de la hora 8, con una temperatura de 8 grados a esta hora de la jornada. En este día vamos a tener cielo mayormente soleado, con temperaturas alrededor de los 10 grados. Por la tarde tendremos nubes y claros, con temperatura en torno a los 17 grados. Esto es para esta jornada, miércoles, como dijimos, 8 de julio 2026. Una temperatura que tenemos en este momento, para reiterar, 8 grados en esta jornada de humedad, 83 el porcentaje de humedad, 1017 la presión, mediana hectopascales, viento norte entre 15 y 26 kilómetros la hora, que va a ir levantando poco a poco la temperatura. Reiteramos, a esta hora de la mañana tenemos 8 grados, llegaría hoy a los 18 grados. Para mañana, cielo mayormente despejado, con alguna leve nubosidad, 10 de mínima, 19 de máxima. Para mañana jueves 9 de julio, día de nuestra independencia, en este sentido día patrio. Para el viernes, 9 de mínima, 18 de máxima, con nieblas matinales. Para el sábado, 8 de mínima, 15 de máxima, cielo con alguna nubosidad. Y para el domingo, 7-14, 14 de máxima, 7 de mínima, cielo con alguna nubosidad.

0: Hermosa mañana, ¿verdad? Bueno, después de ir al médico, después de pasar por cardiología del Hospital José María Cuyen, tanto yo como muchas personas, para el infarto, el partido de ayer tan esperado por todos los argentinos, a las 13 horas comenzó y una larga jornada de la tarde, después del partido, con muchas personas festejando, no solamente aquí en Santa Fe, sino a lo largo y a lo ancho del país. Es increíble lo que provoca este deporte, es increíble cómo destapa todo tipo de sensaciones, de expresiones, de sensibilidad, de llanto, de alegría. Y bueno, un partido que no podemos dejar de mencionar a la mañana temprano, ya antes de las noticias, porque hoy a la mañana todos los portales titulares están focalizados hacia esa épica clasificación a cuartos de finales de la selección nacional, celebrada tanto como un campeonato del mundo, un 0-2 atrás, un 0-2 que parecía irremontable. Y mucho menos pensar que en el tiempo reglamentario y lo adicionado se podía dar vuelta. Se dieron las circunstancias, se unieron los planetas como para que se diera este 3-2 impresionante. No hay, creo, adjetivo calificativo para expresarlo. La tensión, los nervios, el corazón palpitando a mil de todos los argentinos ahí pegados a la pantalla, algunos en su hogar, otros en un bar, otros en una estación de servicio, otros en el trabajo. Bueno, nos agarró en distintos lugares, pero sea donde fuere, el corazón casi comprimido a mil, con las tensiones y las palpitaciones al mil por mil, no diría al 100%, al mil por mil, con las emociones prácticamente sin poder contener, ¿no? Y después el final, un 3-2 con el llanto de los jugadores ya liberándose de esa tensión, sin jugar bien Argentina, porque hay que decirlo, no viene jugando bien. Desde mi opinión, desde mi concepto, el fútbol puede llegar a tener un montón de opiniones y conceptos. Cuando me refiero a opiniones en el juego, en la parte técnica, táctica, pero pusieron el corazón, el alma, el espíritu, pusieron huevos, esa es la realidad, con todo el real sentido de la palabra, y pudieron rebatir, pudieron dar vuelta a un resultado dificilísimo y un rival que en cada contragolpe era letal, defendiendo así Argentina, porque se fue arriba Argentina para por lo menos provocar el empate, un empate que no se dio con el penal que le atajaron a Messi. Y viste cuando sucede que Messi, yo comentaba donde lo estaba viendo, cuando sucede que Messi erra un penal o se lo atajan, parece ser que él en su emoción, como cualquier jugador, se bajonea tanto, pero bueno, de las flaquezas sacó fuerzas, de flaquezas, y empezó a revertir y empujar a su equipo junto con todos sus jugadores, porque no hay que sacarle el mérito a ninguno, porque todos pusieron garra, fuerza, espíritu. Cuando a veces no se dan la coordinación, el fútbol que se quiere jugar, se compensa con toda esa energía, con toda esa voracidad de ir hacia adelante, y pese a quedar descompensado atrás, porque yendo adelante quedó descompensada Argentina, llegando un gol que después a través del VAR se anula, pero luego llega el segundo gol de el equipo egipcio y parecía que todo era el final, parecía que se caía el mundo, que era imposible revertir, aunque veíamos que Argentina iba, y el arquero respondía a la defensa, pasaban las pelotas al lado del arco. Bueno, toda una desesperación, que teníamos la adrenalina a mil. pero llegó el descuento y después en pocos minutos el golazo de Messi, un golazo de Messi, para después rubricar ese pase, ese centro de el delantero de Argentina, Martínez, y hace el centro y el cabezazo y adentro, que fue el grito, el desahogo, y ahí un par de minutitos más se cerró el partido. La protesta del técnico de Egipto, de los jugadores más representativos. En definitiva, un triunfo muy, muy mordido, un triunfo con los puños cerrados, con los dientes apretados, de los jugadores y todos argentinos allí tensos, esperando un milagro. Se dio el milagro y ahora Argentina tendrá que, después de este festejo, de este desahogo, y tendrá que pensar, sobre todo su técnico, cómo planificar y cómo corregir muchas cosas que no se hicieron correctamente, a pesar de que realmente había de enfrente un digno rival. Yo digo que a veces uno cree que de pronto en la conversación, por lo menos nosotros, decíamos, bueno, Egipto, no pasa nada. No sé, los jugadores y el técnico no creo que hayan dicho así. Es una selección que juega bien al fútbol, que planificó muy bien el partido, que lo estudió a la selección argentina. La selección argentina está vista y muy estudiada, y cuando los técnicos te estudian, planifican, saben cuáles son los puntos débiles de Argentina, y los puntos débiles ellos los aprovecharon muy bien, con pocas llegadas, pero muy efectivos. Así que es valorable lo que hicieron también los rivales, que nos pusieron en contra de la pared y casi al punto de quedar afuera tan solo en los últimos minutos, con esa energía y esa fuerza que nos caracteriza a los argentinos y ese amor propio, pudimos revertir este resultado. Así que salud a los argentinos que lograron esta clasificación. Habrá que pensar en cuartos de final contra Suiza. Habrá que modificar algunas cosas, poner en autos otras y tratar de enfrentar este cuarto de final de la mejor manera para seguir más arriba. Pero también tener un Messi encendido y vale mucho, ¿no? Erró el penal nuevamente, más que erró, se lo atajaron. Muy previsible, hasta casi muy anunciado. A veces uno dice, los grandes jugadores como Messi, que han ganado todo, ha ganado todo Messi. ¿Quién no ganó? Aparte de un campeonato del mundo, campeonato de todos lados, Copa UEFA, Copa Americana, qué sé yo, de todo. Mejor jugador del mundo por 8, 9 veces, qué sé yo cuántas veces, y sin embargo, uno dice, en estos partidos también se ponen nerviosos, son seres humanos, y están frente a la pelota cara a cara con el arquero, no lo miró Messi, muy anunciado, y se lo atajaron. Parecía que el mundo se nos venía abajo, y sin embargo, a veces, como somos los argentinos resilientes, de flaquezas, sacamos fuerzas, y salimos adelante. 3-2... Cuartos de finales, pasó una prueba muy dura. Hay que reconocer a los rivales, fueron dignos rivales, pero Argentina fue superior y logró lo que tenía como objetivo. Vamos Argentina, vamos por la cuarta, no hay que perder las esperanzas. Hay cosas para mejorar, pero estamos seguros que estamos preparados para mucho más. No hay que desmerecer a ningún rival, porque todos quieren ganar al campeón del mundo, que es nuestra selección. Amenaza y retrasa, y la falta. Dicho esto, bienvenidos a Info 98.9. Buenos días a todos los compañeros, compañeras mercantiles, a todos los trabajadores y trabajadoras de la región, a todos los jubilados, jubiladas, en definitiva a todos los ciudadanos oyentes de la 98.9, también a los pequeños y medianos empresarios, a los comerciantes que tienen zona de cobertura de la 98.9. Buenas ventas para ustedes, buena jornada de jueves, de miércoles 8 de julio, y buena semana también de la que comenzamos, de las vacaciones de los niños y las niñas, a disfrutar a pleno de todas las actividades que han programado tanto la provincia, el municipio y las distintas instituciones. Así que en plenas vacaciones a disfrutarlas a pleno en lo que significa este invierno frío. Estamos en invierno, estamos en vacaciones, los niños felices, contentos, las niñas también, los jóvenes, adolescentes también, para que ellos tengan ese descanso que tanto necesitan a mitad de año. Y nosotros nos vamos a poner en autos, nos vamos a poner al día con la información tanto local, nacional e internacional, y no cabe duda, no podíamos dejar de mencionar en la apertura lo que nos pasó, lo que vivimos, las sensaciones y estas alegrías que no se dan seguido, y cuando se dan, uno las tiene que disfrutar a pleno. Bienvenidos a Info 98.9, la radio de los empleados de comercio.
1: Con Eugenio.

8:56 de la mañana en este miércoles 8 de julio, 8 de temperatura, cielo mayormente despejado en la jornada de hoy. Titulares a esta hora de la mañana. Lo que no se vio del histórico triunfo de Argentina ante Egipto, el cartel del ratón Ayala y las indicaciones mágicas de Messi en una jornada que será recordada por siempre en los libros de la Copa del Mundo, el 10 se vistió de superhéroe. La escaloneta dio vuelta al resultado y avanzó a los cuartos de final del Mundial 2026, titula Infobae en el portal de esta mañana. Distintas repercusiones en diarios del mundo y portales. Dios ha resucitado las repercusiones de los medios del mundo tras la remontada de la escaloneta. Incidentes en el obelisco tras los festejos por el triunfo de la selección, hubo al menos 19 detenidos.

lo que le hizo el técnico de Egipto al árbitro durante la derrota ante Argentina. Bueno, parece ser que este gesto de brazos tipo cruz de Osman Hassan que le realizó al árbitro francés Letegier, tras el tercer gol, con los brazos cruzados en forma de aspa a la altura de la muñeca. Parece ser que no fue un ademán espontáneo ni una reacción imprevista. Detrás de esta seña hay un protocolo aprobado por la FIFA para denunciar actos de racismo dentro del campo de juego. El momento ocurrió en el minuto 93, segundos después del tercer gol de Argentina convertido por Enzo Fernández, en medio de las protestas del cuerpo técnico egipcio por presuntos gestos racistas provenientes de la platea más cercana al banco de suplentes. Fue entonces cuando Hassan ejecutó la seña ante Letexier, lo que le valió una tarjeta amarilla en un final con tensión a flor de piel. El gesto no era nuevo en el fútbol de alto nivel, ya había aparecido en la Champions League en el partido de Benfica y Real Madrid, cuando el jugador argentino Gianluca Prestiani fue acusado de emitir un insulto racista al brasileño Vinicius Junior. Aquella vez la misma seña de brazos cruzados en forma de aspa fue empleada para activar el protocolo oficial ante el árbitro del encuentro. Lo que Hassan hizo en Atlanta forma parte de un sistema aprobado por unanimidad en el 74 Congreso de FIFA celebrado en Bangkok en mayo de 2024, y detrás del gesto hay una normativa con sanciones, procedimientos escalonados y un panel de jugadores que supervisa su aplicación en todo el mundo. A continuación, ¿qué significa cada elemento de ese sistema y qué dijo el entrenador egipcio tras la derrota? En definitiva, para resumir, esto es entonces un reclamo de protocolo, según el técnico egipcio, un protocolo por precisamente actos de discriminación. Vamos a ver entonces si la FIFA hace lugar a este petitorio y protocolo, y qué es lo que ocurriría después de esta acción del técnico de la selección egipcia.

hablando de invierno, como dice parte de la canción Juego de Seducción de Soda Stereo, hablando de otros temas más relevantes y que superan, por supuesto, al fútbol, que es lindo, pero la vida sigue, las cuestiones cotidianas también, las fechas de vencimientos de pagos están, nadie nos viene a pagar las cuentas, nadie nos viene a pagar la luz, el gas y los impuestos y otras cosas, ¿no? El titular del destape para esta jornada: hay que abrigarse por culpa de Milei, aunque Vaca Muerta bate récords de producción e exportación. Los cortes de gas que afectan a industrias y comercios se repiten en distintos lugares de Argentina. El gobierno oculta su responsabilidad y los promotores del modelo hacen silencio, ¿eh? Es como en otra oportunidad, Macri le dijo: hay que abrigarse más, ¿eh? O sea que tenemos que estar con bufanda, gorro, sobre todo en nuestra casa, porque no nos alcanza para mantener la vivienda calefaccionada, ¿eh? Dijo: no hay que tener tanto el aire tan prendido, tan alto. Bueno, esta es la situación, argentino. Esta es la otra cara de la moneda de la realidad. Es pegarnos un cachetazo a la realidad, dejar atrás la alegría del fútbol de ayer, a casi al infarto, y empezar a ver de nuevo esta realidad que nos golpea todos los días. Otro de los titulares: un electorado en tercios con un sector indefinido que reclama orden y propiedad privada, ¿no? Personalidad y fuego sagrado, los ingredientes para la historia remontada, la histórica remontada de la selección, dice el destape. Otro de los puntos también: los puntajes del agónico triunfo de Argentina contra Egipto en el Mundial 2026. Por otro lado, Colombia quedó afuera del Mundial. Y por supuesto, ya se conoce el rival, desde ayer ya se conocía, de Argentina en cuartos de finales será contra Suiza.

0: 9:04 minutos de la mañana, repasamos algunos de los titulares a nivel local. Muerte de Mauro González, audiencia decisiva para definir la situación de los 6 policías imputados. Esto es lo que ocurrió hace un tiempo atrás, y 6 policías que realmente tuvieron abuso de autoridad van a definirse precisamente cuál va a ser el futuro de estos uniformados que cometieron un delito grave y que van a ser imputados, obviamente, y que van rumbo a ser condenados. Giro en el mapa de virus respiratorio en Santa Fe. Mientras la gripe cede terreno, los casos de bronquiolitis infantil ganan protagonismo. Olas de robo en San José del Rincón. Comerciantes y vecinos exigen respuestas ante un hartazgo generalizado.
1: No me sirven las palabras, que mires mejor.
0: Imputaron a 2 policías por extorsionar y robar $1,500 a un automovilista. El lunes definirán si quedan presos. Ay, ay, ay, entre los 6 policías que leímos hace un ratito y estos 2 policías en intento de robo a un automovilista, está completita la fuerza, ¿eh? Qué bien, ¿eh? Está completita la fuerza, ¿eh? Redondita.

lamentablemente uno ve que lo que debería ser una fiesta, lo que debería ser una alegría como la de ayer. Bueno, acá no tengo informe de que en Santa Fe haya habido desmanes o por lo menos balazos de goma o alguna cosa así, pero veía, inclusive en los canales nacionales, veía como acá cerquita de Santa Fe, a 100 kilómetros en Rafaela, hubo balas de gomas, incidentes importantes, heridos también, en el microcentro rafaelino cuando la gente fue a festejar. Lo lamentable es que había niños. Yo veía ahí una acción, sin conocer en profundidad o a profundidad y en detalles lo que pasó en Rafaela, pero lo que se vio fue un accionar de la policía tirando balas de gomas a diestra y siniestra, y ver niños, mujeres correr, que fueron a festejar. Y yo creo que la seguridad debe tener cuidado, ejercer cuidado cuando utiliza este tipo de armamentos que no son letales, pero que si lo balas de goma, si agarran a un niño por ahí, el final puede ser muy triste, puede ser lamentable. Así que con una gran concurrencia, dicen Rafaela, en la intersección de la avenida Santa Fe y Pueyrredón, cuando se originaron gritos y corridas,

Franco de Servicios colaboró con la detención de un segundo implicado y finalmente la brigada motorizada arrestó a un tercer involucrado luego de que se registrara más agresiones con objetos hacia el personal que se retiraba en los patrulleros. Como saldo de los incidentes, dos unidades policiales resultaron con roturas y sucritales y un suboficial sufrió lesiones leves en uno de sus pies tras recibir impacto de ladrillazos, ¿eh? Lamentable entonces lo que pasó en Rafaela, que era un momento para estar en familia, alegres y festejando, y todo terminó realmente muy, pero muy mal.

0: de la niñez, vamos a festejar el Día de la Niñez en familia el próximo 2 de agosto, lo estoy anticipando, así que va a haber precisamente mucho entretenimiento, chocolatadas, refrigerios, golosinas, mucho entretenimiento, juegos, distracciones, juegos en familias, deportes, bueno, va a haber una actividad tipo kermés muy, muy interesante, muy linda, así que no te lo podés perder. Podés, en estos días ya te vamos a informar oficialmente para retirar tu tarjeta sin cargo, siendo asociado del CUEC y por supuesto teniendo niños, lo vas a traer junto con tu familia y poder disfrutar de una tarde a partir de las 10 de la mañana el 2 de agosto. Así que a estar atentos a los comunicados que vamos a difundir a través de las redes, a través de nuestra radio por supuesto, porque el 2 de agosto vamos a festejar la jornada, el Día de la Niñez en familia. Nueve, diez minutos de la mañana, 8 grados de temperatura en Santa Fe capital. Pausa y luego continuamos con toda la info en esta jornada de miércoles 8 de julio 2026.
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2: 9:22 minutos de la mañana en esta jornada fría en Santa Fe capital, viento del sector norte que seguramente poco a poco va a ir levantando la temperatura, aunque la humedad no cede.
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2: Algunos de los portales principales a nivel nacional, aparece el portal Clarín: cuando todo parecía perdido, el orgullo argentino lo dio vuelta, ¿no? Levantando en andas a Messi y sus compañeros, esa foto que quedó para la historia, para la memoria. Remontada épica, dice La Nación también, con la foto con Messi allí en andas de sus compañeros. Misma foto también para Olé Deportivo, dice faragónico, ¿eh? La selección jugó con el corazón de todos, épica remontada para deshacer vajillas y festejar un sufrido 3-2 frente a Egipto. Estoy orgulloso de este grupo, dijo Messi. El sábado, entonces, a las 22 será el partido contra Suiza por cuartos de final.

este sentido, la primer colonia de invierno a la Medioteca de Santa Rosa de Lima, la propuesta gratuita de la Municipalidad de reúne niños y niñas en actividad de tecnología, arte, deportes durante el receso escolar. Además, por las tardes, las familias pueden participar de una variada agenda recreativa. La Municipalidad de Santa Fe dio inicio entonces a la primera edición de la colonia de invierno en la Mediateca de Santa Rosa de Lima, una propuesta gratuita que se desarrolla durante el receso escolar con actividades especialmente pensadas para las infancias. La iniciativa combina talleres de innovación tecnológica, expresiones artísticas, propuestas recreativas en un espacio de aprendizaje, encuentro y diversión. La colonia funciona en la Mediateca ubicada en Mitre 3018 y el resultado de un trabajo conjunto entre la Subgerencia de Innovación Comunitaria y Transformación Digital y la Secretaría de Políticas Sociales. El objetivo es brindar un espacio de cuidado, contención para niños y niñas, promoviendo el acceso a nuevas tecnologías, el desarrollo creativo y la convivencia.

Buenísima propuesta entonces que se vienen dando en los distintos focos y lugares y territorios en la ciudad capital de

0: obras que se vienen haciendo en el municipio tiene que ver con la terminal de ómnibus que avance hacia una renovación integral de espacios públicos. El intendente Poletti supervisó trabajos de modernización en los núcleos sanitarios del edificio donde transitan unas 20.000 personas por día con una inversión de 970 millones de pesos. La obra en el ala norte entrará en su fase final. La Municipalidad de Santa Fe avanza en un paso firme en el plan de infraestructura y modernización integral de los bloques sanitarios de la terminal de ómnibus Manuel Belgrano. Es una intervención clave orientada a optimizar los servicios de un punto neurálgico para el turismo regional y el empleo local. En ese marco, el intendente Poletti supervisó los trabajos que se ejecutan de manera sostenida desde principio de abril bajo estrictos plazos técnicos y contemplan la renovación completa de los núcleos sanitarios tanto del ala norte como del ala sur del edificio. Las tareas edilicias comenzaron con una fase de desmantelamiento, demolición y retiro de revestimiento, mampostería y las antiguas redes de servicio de agua, cloaca y electricidad, dando paso luego a la instalación de nuevas cañerías que superaron con éxito las pruebas hidráulicas. Actualmente el ala norte, que representa el 50% del proyecto global, alcanzó un estado de avance paralelo a las tareas actuales.
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bueno, me parece muy bien que esta obra ya era necesaria en lo que es la parte sanitaria y dar un poco de modernización a la terminal de ómnibus. Viene muy bien y es una información que todos celebramos porque tarde o temprano utilizamos la estación terminal de ómnibus Manuel Belgrano y por supuesto, como decía el informe, diariamente nos visitan 20.000 personas que van y vienen y usan, por supuesto, las instalaciones, los sanitarios de dicha terminal de ómnibus. Modernización, actualización y puesta en valor son cosas muy, muy importantes. A propósito de esto, también tienen que ver con los puentes de paso peatonal de lado a lado de la avenida Aristóbulo del Valle, más bien por la zona de La Esmeralda, ¿no? Y allí en esa zona, pasando, superando la zona de La Esmeralda, allí en la zona norte, casi llegando a la parada del 10, como todos conocemos, ahí hay tres pasos peatonales que fueron reestructurados, remodelados y están en plena actividad. Muy importante eso para los vecinos que tenían siempre que lidiar con pasar de un lado al otro para ir a tomar colectivos o hacer actividades comerciales o particulares. Se complicaba pasar del lado este hacia el lado oeste o viceversa. No nada. Pero la gran pregunta de los vecinos y el entubado del Zanjón de la Muerte, ¿para cuándo? ¿Para cuándo? Para cuándo joven, una vieja canción decía. ¿Para cuándo, Poletti? Hay muchas obras que se están haciendo y muy bien, pero los vecinos, yo me hago eco de los que preguntan los vecinos, aunque uno no viva en esa zona, los vecinos hace años que padecen el tema del Zanjón de la Muerte. Inclusive hay un cartel que hace añares que está ahí. ¿Para cuándo el entubado, no? ¡Qué pregunta, no! ¡Qué pregunta! La puesta en valor y lo que conforma una parte importante del acuerdo capital de Avenida Galicia hacia el norte, hacia Avenida Gorriti, el cantero central puesto en valor. ¿Cuándo terminan? ¿Cuándo terminan esa obra? Va a quedar lindo, ¿eh? Bueno, hablando de eso, se viene mañana, 9 de julio, la fiesta tradicional, conocida y populosa, de la avenida Aristóbulo del Valle, ¿no? Donde ha tomado un poco la bandera allí, el ADN de la fiesta de la independencia, el día de la independencia, 9 de julio, como un lugar preponderante y referencial de Aristóbulo del Valle todos los 9 de julio, como es el 20 de junio en Facundo Subiría por el Día de la Bandera, en este caso Día de la Independencia, allí en Aristóbulo del Valle, ¿no? Si hubiese sido lindo la inauguración completa ya y la terminación de la obra. Desconozco si ya está inaugurado o se va a inaugurar, no tengo información de eso en lo que es el Ejecutivo Municipal con respecto a el acuerdo capital de, reitero, Avenida Aristóbulo del Valle, desde Galicia hacia el norte, Avenida Gorriti.

para no verte más, dice la canción de la nueva ola de la cumbia, la nueva ola de cumbia, que lo tenemos siempre como ahí, como ráfaga, ¿no? Bueno, la Municipalidad de Santa Fe, en otro orden de cosas y de información sobre los dispositivos de vacunación previsto para esta semana. Hoy, miércoles 8, estará en el Centro Gallego, Avenida Galicia, 1357, de 9 a 12, junto a el Eco Canje. Así que en Avenida Galicia, hoy, podrás vacunarte de manera gratuita. Aclaración, el sábado 11 no estará en la vecinal Candioti Norte, se traslada a Aristóbulo de Valle, Galicia, de 13 a 17 horas, ¿eh? Esto para el sábado, ¿eh? Se traslada a Aristóbulo del Valle y Galicia de 13 a 17 horas. Estamos hablando tema vacunatorio.

gobierno prepara un desembarco refundacional para el 9 de julio. El presidente aspira a una nueva foto con gobernadores, aunque todavía no se conoce la lista de asistentes. Todos fueron invitados por el anfitrión Osvaldo Jaldo, así como también la vice Victoria Villarruel, pero dependerá de la agenda de cada uno. Puyaro no asistiría. En cambio, habrá una fuerte representación parlamentaria y del gabinete. Estamos hablando para lo que es precisamente mañana, 9 de julio, Día de la Independencia. Fundamentalmente el foco está centrado en la provincia y en la ciudad de San Miguel de Tucumán.

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0: mañana de la radio. 9:43 de la mañana en este miércoles 8 de julio 2026, 8 de temperatura. Aquí estamos en Info 98.9 en el bloque del fútbol, del deporte, Después de haber ido al cardiólogo, estamos hablando con Claudio Virgolini del otro lado de la línea. Buen día, ¿cómo te va, Claudio?
1: Pero muy bien, Eugenio, ¿cómo estás? Se cierra, ¿de qué manera sufrir ayer? No apto para los relatores, el partido de ayer de Argentina frente a Egipto, ¿no?
0: Tremendo, tremendo, tremendo, Claudio. La verdad que hacía mucho tiempo, creo que la primera vez que sufrimos de esta manera y vimos a la selección dar vuelta a un partido. Me parece que es la primera vez que da vuelta en un Mundial Argentina un resultado de esta manera y cómo se dio todo el partido, ¿no?
1: En los 90 minutos el único precedente había sido en el Mundial, creo que de Brasil, pero un partido que iba perdiendo una selección 1-0 y la termina dando vuelta. Es decir, en un mata-mata iba perdiendo 2-0 y lo dio vuelta 3-2. Es la primera vez que pasa, o sea, es histórico lo que hizo ayer Argentina frente a Egipto y además la manera en la que se dio, ¿no? Porque todos los caminos conducían a Roma, todo parecía encaminarse a la eliminación. En el primer ataque directo Egipto convierte el gol y van 14 minutos, enseguida le hacen el penal a Tagliafico, Messi lo vuelve a patear mal y se lo atajan. Un primer tiempo donde el arquero rival es figura, donde Argentina llegó pero no la pudo meter. Un segundo tiempo con Argentina haciendo el gasto, el gol anulado por VAR Egipto y ahí zafamos, pero después en otra contra un gol similar a los 22 y el partido estaba 2-0 y recién Argentina descuenta a los 34. Estamos a 11 minutos de volvernos del Mundial y ahí la verdad fue una ráfaga Argentina, a los 34 el gol de Romero, al 39 el gol de Messi, después a los 46 cuando parecía que íbamos a la larga y después de la salvada providencial de Paredes en otra contra de Egipto, el golazo de Enzo Fernández después del gran pase que le mete Lautaro Martínez para una victoria épica, una remontada histórica que nos deja en los cuartos de final del Mundial, única selección sudamericana clasificada porque después más tarde Colombia empató frente a Suiza 0-0 y terminó quedando eliminada por penales. Y ahora nos toca Suiza el próximo sábado a las 10 de la noche, Eugenio.
0: Y sí, un resultado, como decíamos hoy, esta mañana no nos cansamos de hablar, épico, épico. Y lo del defensor, que se me fue el nombre ahora, de Argentina, que con la pierna me hizo acordar a esa pierna de la última jugada del Mundial del Dibu,
1: Paredes.
0: ¿No? de Paredes.
1: El que la saca, el que corta la contra es Paredes, habíamos quedado muy mal parados, el partido ya estaba 2-2.
0: Si lo pasaban a Paredes estaba... se terminaba. Era gol.
1: Era gol o por lo menos era un mano a mano y ayer el Dibu la verdad que no estuvo en una tarde iluminada no pudo evitar ninguno de los goles de Egipto. Él después dijo, en la próxima voy a intentar ayudar más a mis compañeros. Es cierto que tampoco hay responsabilidad en ninguno de los goles del Dibu Martínez, definen muy bien tanto de cabeza en el primero como en el segundo de contra, y en el otro que les anulan por VAR tampoco había responsabilidad del arquero, aunque por ahí sale un poquito a destiempo, pero la verdad los egipcios con un planteo inteligente, lógico, previsible, se amontonaron atrás, apostaron alguna pelota parada. Y después alguna contra nos iban ganando bien, pero Argentina, su corazón, su garra, también la jerarquía, Messi ayer en un partido muy apagado mete el pase gol primero para el Cuti Romero y después la encuentra ahí de zurda para definir y poner el 2-2. Nunca hay que dar por muerto un equipo argentino, sobre todo con este corazón y esta garra, ¿no?
0: Así es, la verdad que todavía nos duele el pecho, a mí me duele el pecho todavía, impresionante. Claudio, qué mundial, la verdad. Yo te digo sinceramente, con todo el entusiasmo, con todo lo que uno quiere a la selección, a Messi, a todos los jugadores, porque no es Messi solo, ¿Estaremos para llegar a la final con un Francia, por ejemplo? Digo, y hay que pasar, ojo, hay que pasar Suiza, ¿no? Porque como yo lo vi jugar a Francia, me plantea muchas dudas, ¿no?
1: Sí, el candidato natural es Francia. Francia también tiene un partido difícil contra Marruecos mañana, que es el mejor equipo africano. Pero bueno, es paso a paso. Yo hasta ahora escuché, no jugaron contra nadie los detractores de la selección argentina. Nosotros no tenemos la culpa. Y no, este es el fixture, este es el grupo que nos tocó. Ganamos los tres partidos. Después tuvimos suerte, cierto, con los rivales que enfrentamos hasta ahora. Cabo Verde no había perdido en la fase de grupo, ni contra España, ni contra Uruguay, ni contra Arabia. No perdió contra nosotros, pero después en la prórroga lo pudimos doblegar. Y bueno, y la verdad que Egipto, que yo pensé que iba a ser ya una lección aprendida para la selección después de haber sufrido contra Cabo Verde, también nos trajo muchísimos inconvenientes. Tenemos que mejorar. Hay una sensación de fragilidad defensiva.
0: Mucho.
1: Que antes el equipo no mostraba.
0: Es cierto.
1: Exactamente. No estamos apretando bien en el medio, nos están llegando fácil. Ayer fíjate que Lisandro Martínez queda pagando los dos goles de Egipto y había sido uno de los puntos altos contra Cabo Verde. No anda bien Molina. Creo que en la franja derecha ahí hay que cambiar.
0: Lo más débil.
1: De Paul ayer jugó mucho tiempo, lo de Paul fue muy pobre ayer.
0: Pobrísimo.
1: Sí, muy, muy pobre lo de Paul, flojito Molina. Creo que anduvo muy bien Tagliafico, no entendí cuando lo saca Tagliafico, no porque haya entrado mal Nico González, que para mí es un jugador que tiene una garra, que tiene un empuje, que siempre entra bien en la selección, sino porque Tagliafico estaba haciendo las cosas bien. El problema estaba por el otro lado. Cuando entra Montiel pensé que ahí por ahí iba a arriesgar con Giuliano Simeone, pero bueno, uno lo ve de afuera, hay poco para criticarle a Scaloni, la verdad él conoce perfectamente lo que le puede dar cada jugador, tengo un gran respeto por el técnico de la selección, pero sí, es cierto, Argentina está lejos del nivel de Qatar, por ahora con los rivales que enfrentamos nos alcanzó, veremos con Suiza el sábado. Yo ayer vi entero el partido de Suiza con Colombia, no me parece un rival importante, hay que respetarlo como a todos. Yo creo que tuvimos suerte de no enfrentar a Colombia. Colombia ayer estuvo muy cerca de ganar la Suiza, lo que pasa que Campaz erra un gol increíble en el último minuto, el jugador de central, y después en los penales es para cualquiera. Colombia también le faltó gol, le faltó decisión, pero Suiza es una selección que en la fase previa no le pudo ganar a Qatar, después es cierto que le gana bien a Bosnia, lo golea, y que después le gana bien a Canadá, al país anfitrión, después le toca Argelia, la que nosotros enfrentamos, y le gana bien, le gana 2-0, y ayer empata con Colombia en un partido donde se cuidaron mucho, se respetaron mucho, evitaron arriesgar más de la cuenta, pero Suiza con algunos problemas defensivos casi se le escapa en el tiempo reglamentario, después en los penales fue más eficaz, tienen un muy buen arquero. Para mí Argentina, estando bien el sábado, puede pasar a Suiza y después veremos qué nos depara el destino, porque ya vamos a jugar, si es Inglaterra o Noruega, nuestro rival en semifinales el próximo miércoles, si es que antes nos toca pasar el sábado, ¿no?
0: Tal cual. Yo creo que, para terminar de Argentina y pasamos a Colonia Unión, Argentina le tomaron el tiempo porque una cosa es Argentina con la pelota y otra cosa es cuando le sacan la pelota. Cuando Argentina pierde la pelota, ahí no sabe cómo defenderse, porque Argentina se defiende bien cuando tiene la pelota, entre pase y pase, y en algún momento, cuando, la embocó bien a los 15 minutos Egipto, pero cuando erra el penal o se lo atajan a Messi, hubo un momento ahí muy, muy, muy clave de Egipto que empezó a toquetear de acá para allá y Argentina estaba perdido en esos momentos, ¿no?
1: Y después, sí, no está funcionando la presión. Viste que antes la presión era, digamos, un factor. Argentina perdía la pelota y enseguida había dos o tres argentinos que encimaban algún rival y recuperaban rápido, y eso no está pasando en este mundial. Llegamos siempre un segundo tarde, cometemos infracciones innecesarias, y eso tiene que ver con un mediocampo que no anda bien. Yo creo que lo mejoró bastante Paredes. A mí sí. Me encantó el trabajo de Paredes.
0: Muy buen trabajo.
1: Paredes tiene que ser titular, exactamente. Pero De Paul es un histórico, pero si tiene que salir, tiene que salir. Scaloni ha demostrado que no se casa con nadie. Bueno, ojalá que De Paul en el próximo partido o mejore o sea reemplazado, porque la verdad el nivel que está mostrando no amerita continuidad. Y después reitero, la banda derecha, Molina no llegó bien al Mundial, Montiel tampoco, y bueno, ahí también habrá que ajustar. Después tenemos dos centrales, o un tercero, si cuando entró Tamendi entró bien también. Sí. Creo que Lisandro Martínez ayer tuvo un partido flojo, pero venía siendo un buen Mundial, y el Cuti Romero es un león, sigue siendo
0: tremendo.
1: Un baluarte más allá de que viene de una lesión. Falta algún gol de Julián Álvarez o de Lautaro que no sea de penal, ¿no? Fíjate que Argentina es una selección con gol, porque en todos los partidos hacemos dos o tres goles, pero nos está faltando algún gol de delantero. No están bien ni Julián ni Lautaro para el arco. Ayer Julián tuvo un despliegue bárbaro, pero no logra convertir, que es lo que uno termina queriendo de un centro delantero, ¿no?
0: Así es, pasando rapidito para Colón, que juega el domingo acá a 15:30, en definitiva, frente a Central Norte, ¿no?
1: Tal cual, se adelantó una hora el partido, estaba previsto para las 16:30, se confirmó que va a 15:30, arbitraje de Maximiliano Mascheroni, un equipo sabalero que va a tener el regreso de Rasmussen, seguramente por Thaler, que está lesionado. Además Thaler, eso que el otro día fue utilizado, pero no levanta, es un jugador que se quedó en Colón porque no había otro y porque no había en este mercado ganas de incorporar otro marcador central. No juega Antonio, yo creo que ahí, si Lago está bien, volverá él, y si no, el Guachi García, con los minutos que hizo el Madryn, se ganó la posibilidad de jugar como titular, y seguramente en vez del 3-5 Colón jugará con un 4-2-3-1, y hay que ver si Toledo, con el nivel que mostró, le alcanza para reemplazar a Muñoz, o sigue Muñoz dentro del equipo junto a Lertora en lo que va a ser la formación de Colón. Mañana ya tiene que estar el plantel completo, salvo que Colón consiga un cupo extra por Sanguina, que vuelve a ser cedido a préstamo el paraguayo, en este caso a Cerro Largo de Uruguay. ¿Por qué digo esto? Porque Colón tiene tiempo hasta hoy a las 6 de la tarde para incorporar los 4 jugadores que permite el reglamento. Claro. Hasta ahora tiene 2 cerrados, uno ya debutó, Franco García, el otro ya está en Santa Fe, Leandro Galate, este flaco alto, este 9 que es de Empalme, Villa Constitución, que viene de jugar en Grecia, viene a préstamo, el pase le pertenece en partes iguales a Unión Española de Chile y a Huracán. Colón está buscando otro 9 más, no va a ser Reñero no pudo salir de España, y está intentando encontrar otro 9 en el mercado, puede ser Ferreira de Gimnasia de Mendoza, puede ser Herrera, que todavía no firmó en Defensa y Justicia, veremos. Y el cuarto jugador sería Jeremías Luco, que es un chico de 20 años, cuyo pase pertenece a Belgrano, tiene pocos partidos en la primera de Belgrano, se ha ido a préstamo a Chile, lo había pedido Juan Cruz Real, es un volante ofensivo, que viene seguramente para encontrar ahí algún reemplazo para Sarmiento cuando no está bien, o cuando no está bien Lago, pero me parece que por ahí van a andar los de Colón, y si Colón no consigue cerrar esos dos jugadores hoy antes de las 6 de la tarde, quizás cediendo a Sanguina de vuelta a Cerro Largo de Uruguay, consigue un tiempo más para incorporar Eugenio. Me parece que va por ahí la cosa en Colón.
0: Buenísimo, Unión. Bueno, tenemos apenas 2 minutos que nos queda, pero podemos decir que, bueno, Profini ya no está y Del Blanco está en Francia, ¿no?
1: Lo más importante es que la venta de Del Blanco, Unión la efectiviza al contado. No ha trascendido la cifra, no sé en cuánto lo vende Unión, veremos si son los 3 millones de dólares, si es 2 millones y medio, si es un poquito menos netos, pero a mí me confirmó un dirigente de Unión que la plata entra en un solo pago a Unión, lo cual es una muy buena noticia, porque Unión va a poder incorporar y va a poder levantar el tema de las inhibiciones. Lo más importante en el mundo Unión hasta ahora es que Malcó tiene grandes chances de volver, estaría rescindiendo en estos días el contrato con Independiente. Unión le hizo una propuesta a Levington, su representante, y también me dijeron que se abre una puerta grande para la vuelta de Brites. Brites con un emprendimiento en Santa Fe, lo puso con otros ex jugadores de Unión, con Sebastián Caballero, por ejemplo, con algún otro ex compañero. Brites con ganas de pegar la vuelta, podría ser también, junto a Luna Diale y lo de Malcorra, si es que se concreta, otro retorno a la Unión, que hasta ahora ha dado más noticias por jugadores que se van, que son vendidos o que son cedidos a préstamo, y no por jugadores que vienen, ¿no?
0: Claudio, muy completo.

0: Informe, nos estamos reencontrando en cualquier momento. Te mando un abrazo y bueno, buen fin de semana largo. No sé si trabajás el viernes.
1: Sí, sí, trabajamos normal en la radio. Mañana tenemos únicamente la audición de la mañana. Hacemos horario especial, así que al mediodía vamos a tener la oportunidad de disfrutar alguna comida rica y tener el día libre. Pero el viernes hacemos normal. El sábado hacemos el programa de boxeo, no como por la M. Y el domingo, Dios mediante, estaremos en el Brigadier para el fútbol de Colón y Central Norte. Te mando un abrazo y por ahí nos vemos el domingo en la cancha.
0: Así es, abrazo. Gracias, Claudio.
1: Chau, chau.
0: Y así nos despedimos. Esto fue Info 98.9, la radio de los empleados de comercio.
2: Con Eugenio.
0: Chau, chau. Feliz Día de la Patria mañana, de la nuestra independencia.

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Muy, pero muy buenos días y bienvenidos a Toda Tu Música, capítulo de día miércoles. Estaremos compartiendo todos tus pedidos solicitados a nuestra línea de comunicación, el 155-935-172. Ya sabes, te acompañamos desde la radio de los empleados de comercio, la 98.9. De esta manera comenzamos a transitar un día más.

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0: Las 10 horas, 41 minutos.
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50 minutos pasaron de las 10 de la mañana en la capital de la provincia de Santa Fe. Estamos transitando esta mañana de miércoles 8 de julio.

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Actualizamos los datos del tiempo en Santa Fe Capital. Vamos actualizando la temperatura. Bueno, el celu tiene más sueño que yo. Tenemos una temperatura de 11 grados, una humedad del 74%, presión medida en hectopascales 1013, viento del noreste a 23 kilómetros por hora, cielo ligeramente nublado, visibilidad 12 kilómetros. Para lo que resta del día, mire señora, si quiere disfrutar un día, mire señor, si quiere disfrutar un día, disfrute este, porque vamos a tener una máxima de 20 grados, una temperatura ideal, ideal, con un cielo parcialmente nublado. Así que, ¿qué más se puede pedir? Mañana, jueves 9 de julio, feriado, mínima de 8, máxima de 19, parcialmente nublado por la mañana, mayormente nublado por la tarde-noche. Para el viernes, mínima 9, máxima 17, parcialmente nublado todo el día. Para el sábado, mínima 10, máxima 9, mayormente nublado todo el día. Domingo, mínima 9, máxima 17, mayormente nublado por la mañana, parcialmente nublado por la tarde-noche. Estamos como todos los días hasta las 6 de la tarde acompañándonos desde 98.9, la radio de los empleados de comercio. ¡Qué locura lo que vivimos ayer por la tarde acá en la radio y en todos los niveles! Realmente fue espectacular, espectacular. Argentina 2, Egipto, Argentina 3, Egipto 2, exactamente. Director técnico. El director técnico de Egipto se quejó de todo después del partido, hasta del precio de los choripanes. Yo entiendo que por ahí generalmente, no sé, quizás uno como argentino no lo nota, pero realmente me parece que la selección argentina es una de las pocas que está jugando. O sea, el fútbol es jugar, es no bajar los brazos. Lo demostró ayer la selección argentina. ¿Qué se suponía? ¿Que íbamos a cruzarnos de brazos y íbamos a dejar que nos ganen así? Porque si no es discriminación, me parece que por ahí las cosas pasan de un castaño a un oscuro raro. Raro, la verdad. Uno ve en las redes sociales barbaridades, realmente. Que yo creo que también tenemos que empezar a no darle tanta bolilla a lo que vemos en las redes sociales y estar tranquilos con uno mismo, porque básicamente es tratar de no perder la esencia. Esto es un juego, es un deporte, y generalmente, porque uno lo ve, y por ahí lo charlamos también con el querido Ariel Maradona, que ya nos mandó toda la info de la liga, generalmente se lleva a discusiones muy raras, muy turbias, que no tiene sentido, porque es como que estamos buscándole siempre un culpable a todo. Y generalmente creo que tenemos que hacer un poco de mea culpa y darnos cuenta cómo son las cosas. Tiene razón Vero, fue un partido para el infarto. Yo te digo, terminó el partido, desde casa me mandan un mensaje, ¿cómo estaba yo? Yo estaba bien, pero básicamente porque después de lo que me pasó, trato de no engancharme mucho con algunas situaciones. O sea, lo tenía el partido puesto, lo estaba escuchando, pero también descanso en algo que, si quiere, es la realidad. O sea, que yo me ponga mal no va a cambiar el resultado. A eso es lo que voy. Entiendo que a veces uno no lo puede manejar, porque básicamente a mí me pasaba eso. Generalmente uno no lo puede manejar, uno se pone mal, uno se pone nervioso, pero la verdad, uno básicamente no tiene injerencia sobre un resultado de un evento que se está realizando a
miles de kilómetros. Es la verdad. Entonces, por eso digo, y después viendo todo lo que pasó después, el equipo técnico de Egipto planteando cosas que vos decís, hermano, discriminación, se quejaron del horario del partido, que la FIFA quiere que tal cosa o tal otra, eran árbitros franceses. Si alguien en el mundo no nos pasa ni con agua destilada, son los franceses. O sea, básicamente, muy pocas cosas por protestar. Yo entiendo que nadie quiere perder, es lógico, nadie quiere perder, pero también hay que ser un poco autocrítico de cómo son las cosas. Así que bueno, esperemos que todo siga como va, de la mejor manera. Suiza le ganó a Colombia, un Colombia que no juega mal, pero bueno, le falta una vueltita de tuerca, ¿viste? Estar parejo para el arco. O sea, porque la verdad tiene excelentes jugadores, pero bueno, le falta un poquito. Lo vimos en el Mundial, la verdad, muy poco poder de gol, y bueno, lo terminó pagando lamentablemente Colombia. Así que será Argentina-Suiza el día sábado. Hoy tenemos partidos amistosos, así que vamos a ir viendo, y también tenemos campeonato femenino. Al que le gusta el fútbol, mira fútbol. Mañana ya tendremos el primer partido de cuartos de final, que será Francia-Marruecos a las 17 horas. Bien, y tenemos, mañana también tenemos, ¿qué tenemos? Clásico, superclásico femenino, Independiente Racing. Ah, no, yo te miro todo, hermano, yo te miro todo, por eso te digo, o sea, es un deporte. Tampoco le pongamos tanta, más allá de que uno por ahí se pone mal y sufre, saquémosle un poquito la patita al acelerador, porque después terminamos leyendo cualquier barbaridad, realmente. Uno entra en algunas cosas sabiendo cómo son las reglas del juego, y esto es un juego, hay que jugar, no queda otra. Si ayer ganaba Grecia, olvídate que no iba a haber ningún problema. O sea, no se iban a quejar absolutamente de nada. Bueno, ahora se quejan hasta el precio del chori. Y la verdad que me parece que es medio complicado el tema viéndolo de ese lado. Pero bueno, ¿qué le vamos a hacer? Nosotros estamos acá, en Santa Fe Capital, a pilas de kilómetros de lo que estamos hablando. ¿Qué tenemos que hacer? Y tenemos que tratar de disfrutar el día. Hoy, un hermoso día. Le mandamos un saludo enorme a nuestra querida amiga Vero, que nos deseaba buen día, y ya me imagino que debe estar un poco más tranquila.

del día de ayer. Exactamente, así que le mandamos un fuerte abrazo. Un abrazo enorme al querido Ariel Maradona también, que ya nos mandó toda la info de la liga. La vamos a estar compartiendo minutos antes de las 12 del mediodía.

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2: Las 11:11 minutos.

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0: 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Nacionales.
1: Sur Finanzas volvió a declarar el financista ligado a la AFA y planteó que no hay delito que perseguir. Ariel Vallejo rechazó los cargos que pesan sobre él, entre ellos liderar una asociación ilícita, usura y lavado de activos. Solicitó que declaren como testigos los responsables de clubes como Temperley y Racing y de la Liga Profesional del Fútbol Argentino.
0: Economía.
1: Sorpresa en el mercado de autos. El precio promedio de los más vendidos duplica el valor del vehículo más barato. Entre los principales vehículos elegidos en el primer trimestre del año hay 4 compactos, 3 SUV y 3 pickups medianas. Boom de la minería. La producción argentina superó su récord histórico en mayo con una suba de casi 50% en litio. El indicador minero del INDEC mostró que la producción acumula 7 meses consecutivos de expansión. Vaca Muerta aporta ya el 69% del crudo nacional y el índice tendencia ciclo en su mayor nivel desde 2017.
0: En el mundo.
1: Donald Trump afirmó que el memorando con Irán se terminó y sostuvo que es una pérdida de tiempo tratar con ellos. No quiero tener nada que ver con ellos. Son escoria, afirmó el mandatario republicano durante la cumbre de la OTAN en Ankara. Están dirigidos por gente enferma, cruel y violenta, y si tuvieran un arma nuclear, la usarían, declaró.
0: Deportes.
1: Argentina heroica, se lo remontó 3-2 a Egipto sobre la hora y avanzó a cuartos. La selección perdía 2-0 a falta de 10 minutos. En el epílogo, a pura garra, corazón y fútbol, lo ganó con goles de Cuti Romero. Messi y Enzo Fernández enfrentará el sábado a Suiza.
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0: 11, 42 minutos.
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3: El Partido Justicialista de Chaco bloquea la reforma constitucional, Promercado y Stero hará un nuevo intento en agosto. El oficialismo intentará que la legislatura avale la enmienda que propone para garantizar inversiones luego del receso invernal. El peronismo, cuyos votos son claves, mantiene firme su negativa.
2: Economía.
3: La dueña de la histórica cadena de electrodomésticos Musimundo pidió concurso preventivo de acreedores. La empresa ya había transitado esta instancia en 2018. Tiene unos 50 locales, mayormente en el interior, en un mercado donde el canal digital avanza sobre el retail físico.
2: Sociedad.
3: En medio de los festejos por el triunfo de Argentina hubo incidentes y detenidos en el obelisco. Al menos 19 personas fueron demoradas por la policía de la ciudad de Buenos Aires por atentado, resistencia y lesiones. Además, 5 agentes resultaron heridos. Se conoció la identidad del hombre que murió por un piedrazo en la cabeza durante los festejos por el triunfo de la selección argentina. Los familiares de Franco De Pauli intentaron socorrerlo, pero llegó sin vida al hospital. El municipio de Cañuelas decretó 48 horas de duelo. Un video muestra las últimas palabras de la víctima antes de sufrir el golpe fatal.
2: Deportes.
3: La selección colombiana se despidió del Mundial 2026. Suiza lo venció en octavos por penales 4-3. Pese a que la tricolor se esforzó por ganar en los 120 minutos, los fallos de Davinson Sánchez y Cucho Hernández en la tanda provocaron la eliminación de los cafeteros en Vancouver.
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1: Minutos pasaron de las 11 de la mañana en la capital de los la capital de la provincia de Santa Fe. No sé qué estaba por decir, pero por las dudas frené. Por las dudas frené, porque no sé qué puede llegar a salir por esta boca, ¿eh? Ah, no sé. Le mando un saludo enorme al querido Ariel Maradona, que está, decí que es de día, porque si no tendría que decir está a oscuras. Pero está sin luz desde las 8 de la mañana ahí en la zona de Curva Roses. La verdad que es increíble, por esa zona cada tanto plumba, se cae todo. Si no es la luz, es internet, algo pasa. La verdad que bueno, le mandamos un fuerte abrazo. No sé si nos estará escuchando porque con el celu está haciendo todo el amigo. No se puede, o sea, tiene que atender, tiene que todos así a rebuscársela, mi amigo. Así que bueno, le mandamos un fuerte abrazo y muchas gracias por toda la info. Como siempre nos mantiene actualizado el querido Ariel Maradona. Vamos con el informe que nos acaba de mandar el amigo. Fuerte abrazo para él. Buenos días, amigo, ¿cómo va eso?
2: Hola, ¿cómo está Alejandro? A vos y a toda la audiencia de Toda Tu Música, el saludo enorme como siempre en este día miércoles, después de una bravura de partido como fue el de ayer, no acto para corazones que no aguanten, aguante corazón, aguante, diría algún relator que pasó de técnico por un equipo de acá, no me voy a renombrarlo, para el hincha sabalero. Pero bueno, vamos a hablar de fútbol. Argentina sí ganó, lo perdía y parecía que estaba todo ya acabado, ya parecía que no pasaba más nada, pero apareció Lionel y sus muchachos y pudieron dar vuelta al partido, la garra de los jugadores, el cambio del técnico a mandar a la carga barraca, pero una carga barraca con nombres y con nombres que saben de gol. No lo pudieron hacer, no lo pudo hacer Lautaro, pero lo hizo hacer. No pudo Julián, pero las peleó a todas y ganó una pelota que sirvió para el último gol de la victoria. Fue el Cuti Romero, fue Enzo, fueron el medio campo con Paredes parando todo en la mitad de la cancha. La verdad no jugó bien la selección, intentó, buscó todo el partido, eso sí. ¿Jugaba bien? No. Lo terminó jugando bien y lo terminó poniendo en un arco al equipo rival. Egipto capturó las dos o tres que tuvo y las mandó a guardar. Una no valió. Así que fue triunfo argentino, 3-2. Lo perdía 2-0, lo dio vuelta 3-2 y jugará frente a Suiza, que en los penales le ganó en un partido aburrido a Colombia, en Colombia que fue un poco más que Suiza, intentó más, pero careció de efectividad, de jerarquía en los metros finales para convertir. Veremos ahora el día sábado por la noche qué pasará con el equipo de Lionel y compañía jugando a la hora 22 frente a Suiza. Y ya mañana empiezan los cuartos de final, Francia-Marruecos es el primero. Partidos que vamos a tener uno el jueves, uno el viernes y dos el sábado, para después ya ver las semifinales en el horizonte para llegar al final allá el 18 de julio. Bueno, fútbol del mundial, ya visto. Colombia, también tratando de incorporar jugadores, todavía no incorporó más que a García, pero ya se vienen un par de goleadores. Cierre libre pases esta noche. Además, Colón tiene que saber que va a estar jugando el local una hora antes de lo previsto. Estaba para las 4:30 del día domingo. Ha llegado una notificación de AFA. Va a 15:30 del domingo el partido entre Colón y Central Norte de Salta. Así que a comer y a ir a la cancha, en mi caso, con el diarito, porque tengo que relatar. Así que bueno, a la cancha el partido. Como lo hago el sábado, como lo hago el domingo. El sábado hago liga, como siempre, por Chalén, en la radio hago las dos cosas, tanto liga como la campaña de Colón de local. Así que bueno, ahí ya estaremos por el 100.9 sábado para la Liga Santa Fecina, Santa Fe Fútbol Defensores de Alto Verde, el día domingo para Colón Central Norte de Salta. Ahora sí, vamos al ambiente de liga, vamos al fútbol de la senior que nos quedaba pendiente y lo dejamos para hoy miércoles. Partidos de Loyola El Pozo, 2-1 para Loyola. Newell's le ganó a Ciclón Norte, Newell's empataron con Ciclón Norte 0-0. Villaverde San Justino también empataron 1-1. Resultados de visitantes: Santa Rosa de los Canarios 2-1, Guadalupe a Floresta 2-1, Colón a Pucará 2-1. Otro empate, Atenas a los Juveniles 1-1. Además, Unión le ganó 5-0 a los al equipo de Defensores de Alto Verde. San Lorenzo 2-0 a Colón de San Justo. El Cádiz empató 0-0 con San Cristóbal. El Quillá perdió 8-5 con Deportivo Aguas. Partidazo. 13 goles. Y Gimnasia de Lima le ganó 1-0 a Nuevo Horizonte. Para esta semana, San Justino Newell's, Colón el Cádiz, Defensor del Torre de Loyola, Deportivo Guadalupe Unión, Ciclón Norte de Floresta, Santa Rosa jugará con Villadora, El Pozo con los Canarios, con San Justo con Gimnasia de Lima, Agua y Pucará también jugarán un partido, los Juveniles el Quillá, Nuevo Horizonte Atenas y los Santos. San Cristóbal y San Lorenzo jugarán también un partido entre sí por la fecha número 12 del torneo, la 12, el torneo de la Señor. La Señor también presente aquí como cada día de la semana, en este caso hoy miércoles. Entre martes y miércoles siempre cubrimos con la Señor. A veces nos pasó como la semana pasada, que fue el día jueves, pero bueno, siempre tratamos de cumplir. Torneo José Luis Polaca Burto hoy, fecha 17, comienza esta noche. Ciclón Racing Unión, 18 la reserva, 20 la primera, 19 la reserva, 21 la primera. La Perla La Salle juega juega el puntero. La Perla frente a La Salle. San Justino, uno de los escoltas, va a estar jugando frente a Ateneo. El sábado, en Onere Colón de San Justo, Ciclón Norte del Quillá, Gimnasia Lima Nacional, la Academia Cabrera con Las Flores, Colón con Deportivo Santa Rosa, Nobleza con Guadalupe, Independiente con Cosmo y Newell's con Juventud Unida. Además, fecha 16 de la apertura B, va todo el sábado, Pucará los Canarios, San Cristóbal Belgrano, Vecinal Galve los Piratitas, el Cádiz Rollo Leyes, Atenas Banco, Don Salvador los Juveniles, el Pozo Agua, Nuevo Horizonte Peñalosa, Loyola Floresta, y nosotros tenemos el sábado, como dijimos, Santa Fe Fútbol, Defensores de Alto Verde, partido de la primera B, la apertura 2026. ¿Qué más tenemos para contar? Copa Concejo, anoche hubo fútbol, Nacional y Las Flores, en la fría noche 0-0. En los penales, 4-2 ganó Nacional. Para hoy, Cosmo Nobleza. Sí, Cosmo Nobleza juegan esta noche 20:30 en el predio de la Liga Santafesina de Fútbol. Esta semana nos hacemos locos por alrededor del programa de radio, ayer martes por el partido de Argentina, mañana jueves porque es feriado, tampoco vamos a estar acá mañana jueves, el viernes vamos a estar con toda la previa del fin de semana del fútbol de la Liga Santafesina y los equipos de Liga Santafesina, por ejemplo los que juegan Copa Santa Fe también, esperando por sus partidos, esperando también por lo que viene, por lo que esté la programación ya de tanto de San Justino jugando frente a Colón, como el de Ciclón Racing que jugará frente a Unión. Y esperando día y horario de Copa Santa Fe. También esperando las chicas de Colón que juegan frente a Defensores de la Costa de Avellaneda. También ver día y horario de esos partidos también. El fútbol femenino de la Liga Santafesina. Esperamos también por el comienzo. Todavía no salió el programa de clausura, así que esperando por eso también. Esperando también por las definiciones del torneo de inferiores. Ya se jugaron los partidos de la última fecha. Ya van a estar saliendo todos los campeones. Apenas salgan todos los campeones vamos a estar. Y las finales que se tienen que definir por un campeón también. Eso para la apertura. Además de, obviamente, todas las disciplinas que incluyen a Liga Santafesina de Fútbol. Como siempre, en esta mitad del año, algunas merman. Vuelven a comenzar en una semana o dos. Y además están terminando, como es la primera de los varones, tanto la A y la B, que es un poquito más larga, y por eso son las clausuras más cortos, que son con torneo reducido, por lo menos la B en dos zonas de 10, el torneo de la A en dos zonas de 11 equipos, en la B zona campeonato y zona repechaje, en la A es por sorteo. Bueno, Colón, como decíamos, va a estar jugando el día domingo para 15:30, recordar. Y el Mundial sigue mañana. Hoy es día libre, hoy no hay partido del Mundial. Las mujeres van a estar descansando de los hombres, de los maridos y de los hijos que miran fútbol. Así que bueno, por ahora nada más. Esperándole darle un abrazo como siempre, querido Alejandro, a usted y a toda la audiencia. Lo hago extensivo como siempre por AC Medios y por la radio de El Cuerpo. Buen descanso mañana. El mejor de los días en este 9 de julio, Día de la Patria, como siempre, la Independencia, y bueno, nos volvemos a encontrar el viernes con más información. Chau, chau, abrazo grande.
1: Chau, chau, querido Ariel, muchas gracias por toda la info, como siempre, mandamos un abrazo. Hoy hay fútbol, partido amistoso, Boca Juniors Atlético Paranaense, a las 21 horas, va por Disney Premium. Torneo profesional amateur, bueno, también hay fútbol. Está jugando, escuchen, está jugando el campeonato femenino en este momento. River femenino está empatando con Banfield, 1-1, y esta tarde, a las 15 horas, Unión está enfrentando a San Lorenzo, femenino de AFA. Las chicas de San Lorenzo están acá, están en nuestro hotel. Así que hoy Unión está enfrentando a San Lorenzo a las 15 horas. Ahí estamos, fútbol. Y como decía el querido Ariel, mañana Francia-Marruecos a las 17 horas y mañana Superclásico Femenino a las 15, Independiente Femenino, Racing Club también femenino, eso será en el día de mañana. Y en el día viernes tendremos España-Bélgica a las 16 horas, esto es por cuartos de final. ¿Cómo quedaron los cuartos? Ya te cuento, así, rapidito, te voy contando cómo quedaron los cuartos de el Mundial 2026. En el día, como te dije, en el día de mañana a las 17 horas, en el Gillette Stadium de Boston, Francia, Marruecos. El viernes, en el Sofi Stadio de Los Ángeles, a las 16 horas, España-Bélgica. El sábado, a las 18, en el Hard Rock Stadium de Miami, Noruega-Inglaterra. Y a las 22 horas, en el Arrowhead Stadium de Kansas, Argentina versus Suiza. Cuartos de final de este Mundial 2026, que la verdad, tenés que hacer un chequeo del corazón antes de verlo, porque tenés que tener una paz mental tremendo. Hasta las 6 de la tarde, estamos acá.

0: Muchas gracias, loco, por el respeto. Gracias. ¡Erad! Fran, los amigos de Cruzando el Charco con nosotros.
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2: El Mundial y la Semana Corta mantienen a la Cámara de Diputados en stand-by mientras se resuelve el Senado. Los proyectos que son prioridad para la Casa Rosada se encuentran en la Cámara Alta, que negocia una sesión para la semana que viene. La mesa política también pospuso su reunión por el Partido de Argentina.
1: Economía.
2: Economía planifica que hará compras por más de 11 mil millones de dólares al Banco Central. El ministro Luis Caputo plantea como mecanismo de financiamiento la entrega de pesos del Tesoro al Banco Central de la República Argentina. El Tesoro ya realizó compras por 6.700 millones de dólares durante este año y proyecta adquisiciones cercanas a 4.900 millones. Los precios del petróleo se disparan tras la nueva escalada entre Estados Unidos e Irán en Medio Oriente. Trump aseguró que el acuerdo con Teherán se terminó tras nuevos ataques en el estrecho de Hormuz, lo que provocó una fuerte caída en las bolsas de Europa, Asia y los futuros de Wall Street.
1: Sociedad.
2: Caída de la natalidad. Solo el 46% de los argentinos considera muy importante tener hijos. El derrumbe de los nacimientos responde a una transformación cultural profunda. Hace una década, la proporción de quienes consideran la maternidad y paternidad como parte central de su vida era del 77%, según el Observatorio del Desarrollo Humano de la Universidad Austral.
1: Deportes.
2: Concluyeron los octavos de final del Mundial 2026 y así quedaron conformados los cuartos. Francia contra Marruecos mañana 9 de julio. España contra Bélgica el 10 de julio en Los Ángeles. Noruega contra Inglaterra el 11 de julio en Miami. Y Argentina contra Suiza el 11 de julio en Kansas.
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1: China compró 300.000 toneladas, la soja volvió a subir y en solo dos días ganó más de 21 dólares por tonelada. La soja volvió a subir el pasado martes en la bolsa de Chicago y en apenas dos días acumuló una suba de 21 dólares con 13 por tonelada, después del fuerte aumento de 17 dólares con 55 registrado el lunes. Ayer martes la posición agosto ganó otros 3 dólares con 58 y cerró en 438 dólares con 63 por tonelada. En el mercado explicaron que la nueva mejora respondió a las compras de soja estadounidense por parte de China, a un leve deterioro en el estado de los cultivos y a la persistencia de pronósticos de una ola de calor sobre las principales zonas agrícolas de Estados Unidos. El pollo gana protagonismo en la mesa argentina, el consumo alcanzaría un récord histórico en 2026, la avicultura argentina atraviesa un momento de fuerte protagonismo dentro del mercado de proteínas, con una demanda interna en crecimiento y una mayor presencia en la alimentación cotidiana, el consumo de carne de pollo alcanzaría este año un nuevo récord histórico al superar los 50 kilos por habitante al año, consolidándose como una alternativa accesible y competitiva para los hogares argentinos en el marco del aniversario número 60 del Centro de Empresas Procesadoras Avícolas y la celebración del Día Nacional de la Agricultura junto a la Cámara Argentina de Productores e Industrializadores Avícolas. El presidente Franco Santangelo destacó el rol estratégico de la actividad.
0: La actividad productiva, lo más importante de nuestro campo argentino. 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

0: Son las 12 horas, 42 minutos.
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3: 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Nacionales.
4: El Senado define si sesiona la semana que viene y hay dudas por el número para bajar al recinto. Se realizará este mediodía la reunión de labor parlamentaria. El oficialismo quiere aprobar pliegos judiciales y la ley de propiedad privada, que ya tiene 13 borradores extra post dictamen. Algunos aliados prefieren esperar hasta agosto.
3: Política.
4: Con más injerencia de Karina Milei, el gobierno inaugura una nueva mesa política para relanzar la gestión. Los principales dirigentes libertarios se reunirán hoy para planear la estrategia legislativa de cara a las próximas reformas. Por la noche el gabinete viajará a Tucumán.
3: Economía.
4: El riesgo país volvió a marcar un mínimo en más de 8 años y quedó al borde de perforar los 400 puntos. Aunque los títulos públicos tuvieron cierre mixto, el indicador de JP Morgan cedió a 405 unidades, un piso desde abril de 2018. El dólar subió a 1.515 pesos en el Banco Nación y las reservas superaron los 49.500 millones de dólares.
3: Tribunales.
4: Juicio por Loan Peña, declaran el padre del imputado Antonio Benítez y dos tías del niño. La novena jornada del debate podría aportar nuevos datos sobre el accionar de uno de los principales acusados de la sustracción del menor. También serán escuchadas dos tías de Loan, cuyos testimonios forman parte de las pruebas reunidas por la Fiscalía.
3: Deportes.
4: El técnico de Suiza calentó la previa ante Argentina. No es invencible. Murat Yakin habló después de eliminar a Colombia por penales y desafió el favoritismo por la albiceleste. Respetamos la historia y el presente de Argentina, pero en la cancha somos 11 contra 11, enfatizó.

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estamos, ¿eh? ¿Cómo que todo lo nuevo? No, venía el corte, venía el, no, veníamos nosotros, venía la ráfaga, ahí está. Bien, estábamos cumpliendo con pedidos, ¿eh? El pedido del amigo Ale, el peluquero de cabaña, que le mandamos un fuerte abrazo al querido Ale, que le hacemos compañía todas las mañanas aquí en 98.9 y también las tardes, ¿eh? Gracias, amigo. Para él estuvo girando Ulises Bueno, un enganchadito por el querido Ale. Gracias por la comunicación. También gracias por la comunicación a nuestra querida amiga Vero, que como siempre le hacemos compañía también en su jornada laboral, allí en su negocio. Le mandamos un muy fuerte abrazo y me imagino que estará esperando el día domingo que juegue Colón. Exactamente, de local, y como decía el querido Ariel, se adelantó una hora, creo que era algo así, 3:30, si no escuché mal. Así que bueno, le mandamos un fuerte abrazo también a nuestra querida amiga Vero. Vamos a ir actualizando el estado del tiempo aquí en 98.9, la radio de los empleados de comercio. Vamos a ir, espera, a ver, dame un segundo. A ver, vamos actualizando la temperatura actual en Santa Fe Capital cuando pasaron 54 minutos de las 12. Tenemos en este momento una temperatura de 16 grados, humedad 52%, presión medida en hectopascales 1013, viento del noreste a 19 kilómetros por hora, cielo despejado, visibilidad 12 kilómetros. O sea, para lo que resta del día, cielo parcialmente nublado, con una máxima que rondará los 20 grados. Para mañana jueves, mínima 8, máxima 19, cielo parcialmente nublado, mayormente nublado. Para el viernes, mayormente nublado todo el día, mínima 9, máxima 17. Para el sábado, mayormente nublado todo el día, mínima 10, máxima 19. Para el domingo, mayormente nublado, parcialmente nublado todo el día, mínima 9, máxima 17 grados. Vamos con un breve repaso de los numeritos de los primeros. Arrancamos con el primero de la Santa Fe, a la cabeza 0359 0359, segundo 9914, tercero 5054, cuarto 6017, perdón, 6011, ahí está, cuarto 6011, quinto 0075, sexto 1220, séptimo 5741, octavo 9131, noveno 0257 y décimo 1264. Vamos con los numeritos del primero de la ciudad, a la cabeza 5916. 5916, segundo 7682, tercero 5995, cuarto 7122, quinto 7237, sexto 7980, séptimo 6594, octavo 2389, noveno 2091 y décimo 3994. Vamos con los numeritos del primero de la Buenos Aires, a la cabeza 8193, 8193, segundo 4661, tercero 4318, cuarto 0879, quinto 9489, sexto 3749, séptimo 7281, octavo 8582, noveno 7934 y décimo 6287. Recordamos, a la cabeza en el primero de la Santa Fe 0359, a la cabeza en el primero de la ciudad 5916 y a la cabeza en el primero de la Buenos Aires 8193.
En la próxima salida te vamos a estar comentando el cronograma de pago de ANSES, cómo viene en este mes de julio. También te recuerdo, desde el día de hoy, presta atención, desde el día de hoy está acreditado los fondos de la tarjeta única de ciudadanía. Para todos aquellos que tienen ese sistema, tarjeta única de ciudadanía. A partir de hoy están acreditados los fondos. Así que, claro, ya pueden ir al súper y consultar, pero por lo menos lo que dice el Ministerio de Acción Social del Gobierno de Santa Fe es que a partir de hoy están acreditados los fondos de la tarjeta única de ciudadanía.

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2: Las 13 horas, 9 minutos.
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2: Oasis revive su historia con un documental inédito. El regreso de Oasis no solo quedó plasmado sobre los escenarios, ahora la legendaria banda británica prepara el estreno de Don't Look Back on Anger, un documental que promete convertirse en una de las producciones musicales más esperadas del año al mostrar, desde adentro, el histórico reencuentro entre Liam Gallagher y Noel Gallagher. La producción ya presentó su primer teaser oficial, generando una enorme expectativa entre los fanáticos. La película, creada por el reconocido guionista Steven Knight, responsable de la exitosa serie Peaky Blinders y dirigida por Dylan Southern, llegará a las salas IMAX y cines seleccionados durante septiembre. Más adelante estará disponible de manera exclusiva en Disney Plus para el público internacional y en Hulu y Disney Plus en Estados Unidos. Lejos de ser un simple registro de conciertos, Don't Look Back on Anger se adentra en la gira Oasis Live 2025, el tour que marcó el regreso de la banda después de 16 años sin presentaciones en vivo.
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0: nacionales.
1: Reforma electoral y alianzas. El gobierno fija condiciones para negociar con los aliados rumbo a 2027. Detrás del objetivo por la reelección de Milei, La Libertad Avanza establece los primeros criterios para sellar acuerdos que involucran a la agenda legislativa, la eliminación de las PASO como prioridad central.
0: Política.
1: El peronismo del interior avanza en un armado nacional. El acuerdo de la SOTA, Olmos y el Factor Córdoba, la legisladora y el titular de la Auditoría General de la Nación se reunieron en la capital cordobesa en el inicio de la semana. Agendaron coordinar recorridas y construir un frente juntos el año que viene.
0: Economía.
1: El economista Gustavo Reich impulsa extender trayectorias laborales. En sociedades que envejecen, prolongar la vida laboral no es una carga, sino una oportunidad. El especialista vinculó el debate con proyecciones de la OCDE sobre crecimiento y dependencia de la vejez y sostuvo que sumar trabajadores con experiencia puede mejorar la productividad y aliviar presiones previsionales.
0: Tribunales.
1: Revisará la condena de un femicida en San Juan y la madre de la víctima rechazó la decisión. Voy a encadenarme. El crimen de Talía Recabarren ocurrió en 2016. El condenado es Ángel Morales, exnovio de la joven y asesino confeso. Antes de contar la verdad, participó de los rastrillajes para dar con el paradero de la mujer.
0: Deportes.
1: Argentina perdió el primer puesto del ranking FIFA en pleno mundial. La victoria ante Egipto no le alcanzó a la selección para sostener el liderazgo de la clasificación. Francia volvió a quedar en lo más alto, un lugar que en los últimos años arrastra una curiosa maldición de cara a la Copa del Mundo.
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1: Ahí estamos en 98.9, la radio de los empleos de comercio, a dos minutitos de la una y media.
2: Haciendo No me lastimes.
1: Sí, sí. Vamos con Marcela Moreno, la Delio Valdés y Soledad. Ya sabes, te puedes comunicar con nosotros vía SMS o WhatsApp al 155-935-172. Hasta las 6 de la tarde estamos acá en 98.9. Así que ya sabes, 155-935-172.

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0: Las 13 horas, 41 minutos.
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3: Los costos del transporte de carga subieron 1,81% en junio y acumulan un alza de 22,2% en 2026. Los costos del transporte de carga se registraron en junio un incremento de 1,81%, el menor avance mensual de lo que va de este año de acuerdo con el Índice de Costos del Transporte, ICT, elaborado por el Departamento de Estudios Económicos y Costos de FADEAC. La desaceleración se produjo luego del fuerte impacto que tuvo el aumento del combustible en marzo y en un contexto en el que el esquema de referencia para los precios del gasoil moderó las variaciones durante los últimos meses. Boom de la minería. La producción argentina superó su récord histórico en mayo con una suba de casi 50% en litio. La producción minera argentina alcanzó un nuevo récord histórico en mayo, según el Índice de Producción Industrial Minero, IPI Minero, que publicó ayer martes el Instituto Nacional de Estadística y Censos. El indicador tendencia ciclo avanzó 0,3% respecto a abril y superó todos los niveles registrados desde que la serie estadística arranca en 2017. En tanto, el índice general mostró una suba interanual del 9,2% y un acumulado de 7,8% en los primeros 5 meses del año frente al mismo periodo de 2025.
2: 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En otro momento volvemos con más información.

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¡Qué buen tema que pidió el amigo Carlos! ¡Qué grande, Carlos de Recreo, el amigazo! Nos estaba pidiendo Enrique Iglesias, Muñeca Cruel. Una pila de años ese tema, realmente. ¿Cuántos añitos tiene esto? Muñeca Cruel. La verdad, increíble, increíble. Un espectáculo. ¿Cuánto hacía que no escuchaba este tema? Realmente. Gracias, querido Carlos, por pedirlo. No, tremendo. Un temón. Realmente. Y después tengo otro pedido por el amigo Carlos también, que es un espectáculo. Realmente, en el 96 salió este tema. Qué bárbaro, qué espectáculo.

Ahí estamos ya, mientras escuchamos el tema de Enrique Iglesias, Muñeca Cruel, 20 añitos ya, de su estreno, por supuesto. Vamos a ir repasando el cronograma de pago de ANSES, si les parece. En el día de hoy, 8 de julio, están cobrando jubilaciones y pensiones que no superan el haber mínimo. Hoy están cobrando documentos terminados en cero y documentos terminados en uno. El documento terminado en dos, estamos hablando de jubilaciones y pensiones mínimas, cobrará el día lunes. Y así continúa la agenda de pagos, ¿eh? El martes el 3, el miércoles el 4, el jueves el 5 y el viernes el 6. Y el documento terminado en 7 sigue cobrando el día 20 de julio. Estamos hablando de jubilaciones y pensiones mínimas. Ahí estamos. Las jubilaciones y pensiones que superan el haber mínimo arrancan a cobrar el día jueves 23, con documentos terminados en 0 y 1. Y el viernes 24, documentos terminados en 2 y 3. Hoy están cobrando asignación familiar por hijo y asignación universal por hijo, documentos terminados en 0 y 1. Y así como las jubilaciones mínimas, la asignación familiar por hijo y la asignación universal por hijo continúan el día 13, lunes 13, con documentos terminados en 2. Continúa con martes 14, documentos terminados en 3 y así continúa sucesivamente. Asignación por embarazo, hoy están cobrando documentos terminados en 0 y 1. Hoy 0 y 1. Y el día lunes, documentos terminados en 2. Bien. ¿Qué más tengo por acá? Asignación por prenatal y asignación por maternidad empiezan a cobrar el día 14, o sea, el martes de la semana que viene, con documentos terminados en 0 y 1. ¿Qué más tenemos por acá? A ver, ya te digo. A ver. Asignación de pago único por matrimonio, adopción y nacimiento. Todos los documentos, primera quincena, arranca el día lunes. El día lunes arranca primera quincena y segunda quincena arranca el 23, jueves 23. A ver, ¿qué tenemos acá? Pensiones no contributivas. Hoy están cobrando documentos terminados en 0, 1, 2 y 3. Pensiones no contributivas. Hoy están cobrando documentos terminados en 0, 1, 2 y 3. El día lunes 13, documentos terminados en 4 y 5. El martes 14, documentos terminados en 6 y 7. Y el miércoles 15, documentos terminados en 8 y 9. Ahí estamos. ¿Qué más tengo? Asignaciones familiares de pensiones no contributivas. Desde hoy están cobrando todas las terminaciones de documento. Asignación familiar de pensiones no contributivas, desde hoy arrancan a cobrar todos los documentos. ¿Qué más tengo por acá? Prestación por desempleo plan 1 empiezan a cobrar el día 22, que es el miércoles, dentro de dos miércoles, dentro de 15 días. Arranca plan 1, prestación por desempleo, 22 de julio, documentos terminados en 0 y 1. Después 23 de julio, documentos terminados en 2 y 3. ¿Qué más tengo por acá? Hasta hoy se puede cobrar el plan por desempleo plan 2. Hasta el día de hoy se puede cobrar desempleo plan 2. Hasta hoy todas las terminaciones de documento. Así que hicimos un repaso del cronograma de pagos. Hoy se paga y después vuelven los cobros el día lunes 13. Así que ya van sabiendo cómo camina la cuestión con el cronograma de pago de ANSES. Decía que el querido amigo Carlos de Recreo nos había pedido un temazo
de Enrique Iglesias, que se llama Muñeca Cruel, y nos pedía otro tema, que era, a ver, de Manuel Ortega, un tema que se llama Timidez. Sí, señor, Timidez. Y ese tema del pequeño, en esa época, pequeño, Emanuel Ortega, un niño de remera blanca con tiradores grises, en la tapa de ese disco, que se llamaba, ¿cómo era? A ver, por acá lo tengo. Soñé, se llamaba el disco. Incluía el tema, este disco es del año 1995, o sea, tiene 21 años, y sonaba de esta manera.

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2: 9 de julio, Milei encabeza la vigilia en Tucumán junto a gobernadores y legisladores aliados. El presidente tiene previsto partir este miércoles a las 19, después de la reunión que encabezarán su hermana, Karina Milei, y el nuevo jefe de gabinete, Diego Santilli.
1: Economía.
2: La inflación en Ciudad Autónoma de Buenos Aires fue del 1,8% en junio y acumuló 16% en el primer semestre. De esta manera, el índice de precios al consumidor de Buenos Aires registró una variación interanual del 32,6% en el sexto mes del año, 0,5 puntos porcentuales por debajo de mayo, 33,1%.
1: Tribunales.
2: Juicio por Loan Peña, emotivo relato de la tía policía que colaboró en la búsqueda. Noguera reconstruyó cuando fue a buscar una prenda de Loan para el rastrillaje de los canes. No la fotografié y quien me lo dio no llevaba guantes. Debía haber hecho un acta de secuestro, reconoció.
1: En el mundo.
2: Donald Trump dijo que le permitirá a Ucrania fabricar misiles Patriot y anunció nuevos ataques a Irán. Vamos a golpear duro. El mandatario estadounidense se reunió con Zelensky en la cumbre de la OTAN en Ankara y adelantó una nueva ofensiva contra Teherán tras dar por finalizada la vigencia del memorando de entendimiento. Será esta noche.
1: Deportes.
2: Boca Juniors tiene cerrado a su segundo refuerzo. Viene a disputar la Copa del Mundo con su selección. Se trata del arquero Álvaro Montero, que milita en Vélez, y será la revisión médica en las próximas horas.
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0: las 14 horas, 39 minutos.
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1: Matt Damon reveló los desafíos físicos y emocionales de La Odisea. Fue la película más difícil que he hecho. La industria del cine internacional sigue de cerca el lanzamiento de The Odyssey, la nueva película de Christopher Nolan protagonizada por Matt Damon, cuyo estreno en salas está programado para el próximo 16 de julio. El actor estadounidense, conocido por su versatilidad y extensa carrera, asume el desafío de encarnar a Odiseo en una superproducción que explora la resiliencia, el paso del tiempo y la búsqueda de sentido, según informó la prensa. El actor de 55 años reveló el impacto emocional y físico que implicó rodar una de las películas más esperadas del año. La propuesta de Nolan, que apuesta por una interpretación fiel y contemporánea de la epopeya homérica, ofrece un retrato complejo de la madurez y la transformación personal. El guión toca muchos temas y, dependiendo de dónde se encuentre uno en la vida, la película tendrá un significado diferente, detalló Damon.
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Ahí estamos, qué bárbaro. Realmente, qué temones. Pedido por el amigo Luis, Whitney Houston y Celine Dion. Celine Dion y Whitney Houston. Celine Dion, que bueno, está saliendo de ese pequeño problema que padece. O sea, pequeño, gran problema, que es síndrome de la persona rígida. Es un trastorno neurológico autoinmune, muy raro, que afecta a una de cada millón de personas. A una de un millón le puede afectar este síndrome de la persona rígida, y lo tiene Celine Dion. Hoy está en gira, creo, si mal no recuerdo. Y la verdad que exactamente, sí, está en gira y Francia estará tocando el 18 de septiembre, así es. En octubre también estará, mirá, te digo, septiembre y, a ver por acá, octubre, sí, también, qué bárbaro. Exactamente, ya tiene fechas para el año que viene también en Francia. Realmente es increíble. Tremendos temas. Así que bueno, y lamentablemente Whitney Houston, que falleció hace ya unos años también. La verdad, marcada por la tragedia en su vida, pero la verdad, una voz increíble. Así que estuvimos cumpliendo con los pedidos del amigo Luis. Sonaba Whitney Houston, sonaba Celine Dion, también estuvo sonando Adele, que estaba pedido. También por acá, a ver, voy a entrar al WhatsAppero, a ver qué tengo de novedades. Vi que había algún que otro mensaje. Sí, tengo el pedido de nuestra querida amiga Rita, que nos decía muy buenas tardes, un buen miércoles, ¿cómo andás? Con el resultado de ayer. Bien. Traté de no seguirlo mucho. Te digo más. Voy a encontrar una infidencia. Bueno, no es nada grave, al contrario. Estaba en casa anoche y entra mi hijo a mi habitación y me dice, ¿qué estás haciendo? Y estaba mirando el partido de Argentina. Me dice, ¿estás volviendo? Es que no lo vi. O sea, tenía puesto acá el auricular muy bajito con el partido y no, la verdad, traté de no engancharme mucho porque, claro, era, después viéndolo y todo, lo vi completo anoche, mientras cenaba y demás, lo vi completo. Y la verdad que voy a decir, no, hermano, esto en vivo es tremendo. Y bueno, por eso, o sea, así, despacito, de lejos, y bueno, gracias a Dios, pasamos. Nos pide Javier Solís, Sombras, y dice, te fuiste una noche por los Palmeras. Dale, excelente jornada igualmente para vos, querida Rita. Gracias al querido Emma también por la reacción, compartimos un flyer nuevo que hicimos para el programa, así que gracias, Emma, por la reacción también a nuestro flyer, quedó bonito, me dijeron, y está bueno, sí, está bueno, quedó lindo. El amigo Carlos de Recreo, el querido amigo Carlos, nos pedía dos temones, Enrique Iglesias, Muñeca Cruel, y Emanuel Ortega, La Timidez. Temones. Saludos para nuestra querida amiga Vero también. Yo sé que Vero se hace mala sangre, Vero sufre, como lo hace el argentino promedio. Yo no lo hago, pero porque me tengo que cuidar, nada más, porque si no estaría, pero ¿sabe qué? No, estaría como loco. Pero bueno, trato. Por ahí no me sale, pero trato de cuidarme y trato de no engancharme y levantar revoluciones. El amigo Ale, el peluquero de Cabaña, el querido amigo Ale, nos pedía Ulises Bueno y ahí estuvo girando para el amigo Ale también. Gracias al querido Ariel Maradona por toda la info de la liga, como siempre nos mantiene actualizado. Le mandamos un muy fuerte abrazo. Hacemos un poquito de este tema de aire con la conga, tanda, y venimos con más, los pedidos de nuestra amiga Rita.

0: Gracias. Gracias por invitarme.
1: Gracias, chicos. Gracias, Fede.
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2: Las 15 horas, 18 minutos.
3: Hora

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2: El gobierno evalúa un viaje de Javier Milei al Reino Unido para fin de año, trasfondo de la visita y roce diplomático por Malvinas. La Casa Rosada sostiene que la visita podría incluir una agenda en Londres vinculada a foros y rondas con el sector privado, aunque por ahora el formato se mantiene abierto y sin definiciones oficiales.
1: Tribunales.
2: Juicio por la muerte de Maradona. Declaró el custodio que había sido detenido por falso testimonio en 2025. Se trata de Julio Coria, quien en el debate nulo terminó preso por la decisión de la ex jueza Julieta McIntosh y Verónica Di Tomaso. También citaron a sus compañeros Julio Soria y Martín Domínguez.
1: Economía.
2: Denuncian que el 10% del aceite de girasol que se vende en la Argentina tiene alguna adulteración. La Cámara de la Industria Aceitera informó distintas irregularidades que abarcan desde mezclas con otras variedades hasta un caso de un producto con olor a solvente.
1: En el mundo.
2: Astrónomos publican un catálogo histórico de más de 7.000 cúmulos de galaxias detectados desde la Antártida. Un relevamiento realizado en el Polo Sur reunió una muestra inédita. Los nuevos datos, obtenidos tras 5 años de observaciones, servirán para contrastar modelos sobre la evolución del universo.
1: Deportes.
2: Diferentes videos descartan los reclamos de penal que hizo Egipto antes del gol de la clasificación de Enzo Fernández. En Egipto explotaron luego de la eliminación ante Argentina por 2 supuestas faltas. Se nota clarísimo que es el jugador egipcio el que choca el pie del jugador argentino, probablemente con la intención de dejarse caer al perder la pelota.
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1: Producción de carne, llegan animales cada vez más pesados a faena y un indicador tocó un nivel récord. Menos animales enviados a faena y un peso promedio récord. Esos fueron dos de los datos que dejó el primer semestre para la ganadería argentina, según el último informe del Consorcio de Exportadores de Carne Argentinas, ABC. Entre enero y junio pasado se faenaron 6,02 millones de bovinos, un 8,9% menos que en igual periodo de 2025, mientras que el peso medio de las carcasas, es decir, el peso de la res una vez faenado el animal, alcanzó los 237,1 kilos, el mayor registro para un primer semestre desde que existen datos comparables. Enorme esfuerzo, la pesca superó los 1.000 millones de dólares en exportaciones y creció casi un 23% en divisas. Las exportaciones argentinas de productos pesqueros mantuvieron un fuerte ritmo de crecimiento durante los primeros 5 meses de este año. Entre enero y mayo, las ventas al exterior totalizaron 291.894,3 toneladas por 1.005,6 millones de dólares, un incremento interanual del 18,2% en volumen y del 22,9% en divisas, según informó ayer la Secretaría de Agricultura. El desempeño estuvo sostenido principalmente por las dos principales pesquerías del país, el calamar y el langostino, que concentraron la mayor parte de las exportaciones y explicaron buena parte de la mejora en los ingresos de divisas.
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0: Las 15 horas, 43 minutos.
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3: Tras la designación de Santilli, el gobierno avanza en la reestructuración de la jefatura de gabinete. El Poder Ejecutivo reformó el nuevo organigrama y dispuso nuevas designaciones. Se absolvieron las funciones de asuntos políticos, el RENAPER y el vínculo con las provincias, entre otras.
2: Política.
3: Javier Milei puso la Casa Rosada a disposición de la selección y prometió no estar presente el día que la visiten. Tras el triunfo con Egipto, el presidente dijo que vaciará de funcionarios la Casa de Gobierno si el plantel termina aceptando su propuesta. Yo no tengo nada que hacer en esa foto, planteó. También reveló que trabaja en una nueva carta orgánica del Banco Central y apuntó contra Massa y Kicillof.
2: Tribunales.
3: Ordenan nuevas medidas de prueba en la causa donde se acusa a Francisco Adorni por falsear declaraciones juradas. El juez federal Daniel Rafecas requirió datos sobre un crédito hipotecario, inmuebles y declaraciones juradas del diputado bonaerense y hermano de Manuel Adorni.
2: Economía.
3: El Fondo Monetario Internacional mantuvo su proyección de crecimiento para la Argentina y anticipó cuándo la inflación podrá bajar a un dígito. El organismo presentó la actualización del World Economic Outlook y ajustó las estimaciones para varios países en un escenario marcado por la incertidumbre internacional, el conflicto en Medio Oriente y la evolución de los precios de la energía.
2: Deportes.
3: Las portadas de los diarios deportivos del mundo se hicieron eco del épico triunfo de Argentina sobre Egipto en el Mundial. El diario Sport tituló Messi lidera una épica remontada acompañado del concepto otro milagro, en tanto que AS destacó la resistencia del conjunto albiceleste con una sola palabra, viven.
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0: nadie. Buenos Aires, aplauso para Cobra.
1: Gracias.
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estamos ya, 53 minutitos pasaron de las 3 de la tarde en la capital de la provincia de Santa Fe en este miércoles 8 de julio. Actualizamos los datos del tiempo en nuestra ciudad capital, en Santa Fe. ¿Te acordás cuando decíamos la ciudad cordial? Exactamente. Vamos actualizando los datos del tiempo. Tenemos en este momento una temperatura actual de 20 grados, 20 grados en nuestra ciudad capital. Tenemos una humedad del 42%, presión medida en hectopascales, 1010, viento del noreste a 25 kilómetros por hora, cielo despejado, visibilidad 12 kilómetros. O sea, para lo que resta del día, cielo parcialmente nublado. Y para mañana, mayormente nublado por la tarde-noche, con una mínima de 8 y una máxima de 19. Para el viernes, mínima 9, máxima 17, cielo mayormente nublado. Fin de semana largo en la capital santafesina. Sábado, mínima 10, máxima 19. Domingo, mínima 9, máxima 17. Mayormente nublado por la mañana, parcialmente nublado por la tarde-noche. Mañana es feriado, mañana no vamos a estar. El día viernes vamos a estar desde casa. El viernes vamos a estar desde casa. Así que el viernes pueden pedir los temas que quieren. Mañana no, porque mañana es feriado. Pero el viernes pidan tranquilos que nosotros

Están haciendo, y también por supuesto vamos a cargar los saludos y demás, olvídate. Así que ya saben, el jueves, o sea mañana, el feriado no estaremos, pero el día viernes vamos a estar desde casa, así que directamente pueden pedir sus temas, nosotros vamos a ir cargando a todos los pedidos y el viernes nos vamos a estar acompañando y por supuesto vamos a estar cerrando la primera semana completita, exactamente, de este mes de julio. Así que ya sabes, bueno, anticipado esto, voy contando. Estuvimos cumpliendo con los pedidos de nuestra querida amiga Rita, que nos pedían Los Palmeras, y también Javier Solís. Ahí cumplíamos con ella. Nuestras amigas Mariana y Fernanda nos están pidiendo Neil Sedaka con O Carol, que va a estar sonando en minutitos nada más. Y también vamos a estar girando con un enganchadito de Luciano Pereira, me imagino, porque Mariana me dijo, pasamos un enganchadito para Fer, pero no me dijo de quién. Me imagino que Lucianito Pereira. Si no llega a ser Luciano Pereira, me mandás otro. Pero si no, sale con fritas Lucianito Pereira. El amigo Ignacio nos decía, buenas tardes, dice, ¿usted cómo anda? Necesitaría un favor. ¿Podría pasar usted Mar Anthony y Manzanero? Sí, cómo no, mi amigo, por favor, un verdadero placer, un verdadero placer. Vamos a compartir también los pedidos del amigo Ignacio, que le mandamos un muy fuerte abrazo. Ahí estamos, ¿Qué tengo por acá? También tengo el pedido de nuestra querida amiga Pao, que nos manda mensajito, dice... está muy mal lo suyo. Dice, hace rato que estoy... Pero recién saluda. No, ¿cómo es eso? Malo sus. No, Pau, si querés escuchar algo, decime, así lo cargamos, No hay ningún problema. Sabemos, yo siempre, todos los días, cuando termino el programa, saludo a todos, porque sé que más allá de que no nos avisen, sé que ustedes están, porque son de fierro. Son, pero como la selección argentina, puro corazón, así, siempre ahí. Así que ya saben, yo los saludo siempre. Sé que por ahí pasan un ratito, por ahí tienen ganas de escuchar algo, por ahí no tienen ganas de hablar, pero sí de escuchar. Y bueno, nosotros estamos acá siempre, si Dios quiere y la salud nos permita, y el querido Adrián Ferreira también, por supuesto, obviamente, porque el jefe es el jefe, es así. Así que mientras que el querido Adrián lo quiera así, nosotros estaremos acá. Así que, perfecto. Muchas gracias. También el amigo Ángel me está mandando un mensajito. Me pide algo de Los Galos y Los Mirlos. ¿Puede ser? Sí, señor, así es. Así que voy a cargar todos los pedidos y cumplimos con todos. Sí, señor, por supuesto. Vamos con... O Carol, sí, vamos a cerrar con O Carol. Tema que me encanta, lo pedía Mariana a la línea de la radio, un temazo. Me acuerdo que hace muchos años, no voy a decir los años, me compré un cassette de la de Radio 100 porque tenía ese tema, solamente porque tenía ese tema. No es como ahora que tenemos internet y en 5 segundos podemos escuchar el tema que se nos ocurra. No. Antes teníamos que ir a la disquería a comprar un cassette, un disco, un vinilo, un CD. Y fui a comprar un disco de la 100 porque tenía este tema que suena de esta manera.

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0: Eliminar las retenciones a la exportación y el impuesto al cheque llevará más de 10 años. Un informe privado calculó el tiempo que requerirá suprimir los impuestos distorsivos que existen en la Argentina sin alterar el orden macroeconómico. La industria aceitera pide reglas estables, más competitividad y agregado de valor. Referentes de las principales agroexportadoras destacaron el potencial del complejo sojero nacional, reclamaron una nueva ley de biocombustibles.
1: Deportes.
0: Lautaro Martínez y Nicolás González ganaron terreno en la selección argentina y Scaloni les abrió la puerta ante Suiza. Ambos fueron claves con sus ingresos ante Egipto y recibieron un reconocimiento especial del entrenador, que volvió a destacar la importancia de tener un plantel competitivo de cara a los cuartos de final del Mundial.
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0: Gracias, Vale.
1: Muchas gracias.
0: De corazón.
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Dueña de un talento extraordinario y una presencia artística que trasciende fronteras, Jessie J vuelve a demostrar por qué es una de las grandes figuras del pop contemporáneo. California nos invita a disfrutar de una propuesta moderna, intensa y cargada de personalidad. Esta es la canción internacional de la semana.

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0: las 16 horas, 39 minutos.
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4: Por una orden judicial, Cristina Fernández cobrará 15.680.000 pesos mensuales del ANSES, pese a estar condenada. La cifra es en bruto y fue notificada a la justicia por el organismo previsional, que informó que cumplirá desde agosto la medida cautelar que establece el pago, a la vez que la seguirá cuestionando.
3: Economía.
4: Chau gastos. El gobierno elimina una exigencia histórica para frigoríficos y simplifica las exportaciones. El SENASA derogó la obligación de contar con un director técnico en las plantas de faena y renovó el sistema para habilitar destinos de exportación de productos de origen animal. Fly Bondi no vuela desde hace 5 días por problemas para pagar el combustible. Fuentes del sector aseguran que la low cost tiene dificultades con YPF, que solo la abastece bajo la modalidad de pago anticipado.
3: En el mundo.
4: La senadora paraguaya acusada de racismo sube la apuesta y su abogado dice que podría pedir la extradición de Mbappé. Abogados analizan acciones legales contra el delantero francés, mientras en París avanza una investigación por presuntos dichos racistas de la legisladora paraguaya.
3: Deportes.
4: Felipe Melo se rindió ante Messi y le pegó a Brasil. Que nos sirva de ejemplo. Uno de los jugadores brasileños que más cruces protagonizó con argentinos a lo largo de su carrera publicó un video en Instagram tras la remontada de Argentina ante Egipto y no escatimó en elogios para con el espíritu del equipo de Scaloni, pero también aprovechó para mandarle un mensaje directo a la canariña.
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buenos temas eso de Teorema, te pasaste, Ariel. Realmente te pasaste. Medianoche, yo Carol, espectacular, Qué lindo tema, loco, qué lindo tema. Mirá que tenemos música para escuchar, También pasaba Armando Manzanero y Mar Anthony, pedido por el amigo Ignacio.

Ahí estamos, nos falta complacer los pedidos del amigo Ángel que ya van a estar saliendo. Estábamos cumpliendo, como decía, con el amigo Ariel Maradona, que le mandamos un fuerte abrazo. Teorema con O'Carroll y Medianoche. El amigo Ignacio, que nos había pedido Mar Anthony y Manzanero, le mandamos un fuerte abrazo al amigo. Saludos a nuestra querida amiga Pau, que como siempre también nos hace el aguante del otro lado de la radio. También saludos a Mariana y a Fernanda. Estuvo sonando Lucianito Pereira y también estuvo sonando claro, O'Carroll en su versión original con Neil Sedaka. Bueno, no es la original, no es la original, no, ya me van a matar, sino no es la original, pero es una de las principales y las más escuchadas, sin dudas. Ahí estamos, cumplíamos con Mariana y Fernanda. Nuestra querida amiga Rita nos estaba pidiendo Javier Solís y también Los Palmeras, y ahí estuvimos cumpliendo con nuestra querida amiga Rita. También estuvimos cumpliendo con el amigo Luis, que nos había pedido unos temones bárbaros.

Y ahí estuvimos cumpliendo. Saludos al amigo Emma también. Saludos para el amigo Carlos, al querido Carlos que nos pedía Muñeca Cruel de Enrique Iglesias y Emanuel Ortega con La Timidez. Hoy estuvimos con los temazos de aquellos, ¿eh? Gracias, querido Carlos también. Saludos a nuestra querida amiga Vero, que como siempre está del otro lado. El querido Ale, el peluquero de cabaña, nos estaba pidiendo Ulises Bueno, y ahí estuvimos

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2: Las 17 horas, 15 minutos.

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0: señores, bienvenidos a la sesión sedienta.
1: Ahí estamos ya, 27 minutos pasaron de las 5 de la tarde en la capital de la provincia de Santa Fe. Estábamos cumpliendo con todos los pedidos del día de la fecha. Los pedidos del amigo Ángel, los galos y los mirlos.
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1: Cumplíamos con los pedidos del querido Ariel Maradona. También sonaban Teorema por dos o Carol y Medianoche.
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1: También cumplíamos con los pedidos del amigo Ignacio Marantoni y Armando Manzanero.
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1: Saludos a nuestra querida amiga Pao.
2: Con un tono que inspira a Cali.
1: Saludos a nuestras amigas Mariana y Fernanda.
2: Cali,
1: que cumplíamos con sus pedidos, Lucianito Pereira y también O Carol por Nil Sedaka.
2: Cali, luz tu nuevo cielo.
1: Saludos a nuestra querida amiga Rita, que nos pedía Javier Solís y también Los Palmeras.
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1: Saludos al amigo Emma.
2: Si supiera la pena que un día sentí.
1: Saludos al querido Luis, que también nos había pedido sus temas. Wendy Houston y Celine Dion.
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1: Ahí vamos, también cumplíamos con el amigo Carlos, el querido Carlos de Recreo, que nos pedía Enrique Iglesias y también Manuel Ortega.
2: Amigo, deja de beber, escucha mi...
1: Saludos a nuestra querida amiga Vero, también, que nos saludó hoy.
2: Esa mujer nunca te amó.
1: Saludos al querido Ale, el peluquero de Cabaña. Saludos a toda la gente de Cabaña, El amigo nos pedía a Ulises Bueno.
2: ¿Cuántas veces quería y te besaba?
1: Saludos para nuestra amiga Mari.
2: Y se burlaba de ti.
1: Saludos para Olga de Cabaña.
2: Y te besaba.
1: Saludos para nuestra querida amiga.

Saludos para Alicia. Saludos para el amigo Meco. Saludos para el querido Cristian Alvarenga. Saludos para el querido Sebas. Saludos para Susi. Saludos para el amigo Gabriel. Saludos para María Belén. Saludos para Maxi y los chicos de Profegar. Saludos para el amigo Raúl.

0: Acordate, mañana feriado, pero el viernes los esperamos, ¿eh? Cumplimos pedidos y nos vamos a estar acompañando como siempre.
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0: las 17 horas, 41 minutos.
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1: De esta manera, estamos llegando al final de este capítulo de día miércoles, aquí en 98.9. Agradeciendo tu sintonía, nos estaremos encontrando en el día de mañana, si Dios quiere, mañana jueves. Los esperamos a todos. Chau, hasta mañana.

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2: Las 18 horas, 40 minutos.

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3: Las 19 horas, 9 minutos.
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2: Las 20 horas, 38 minutos.

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